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1: Seguimos escuchando Limp Bizkit, vamos a escuchar My Generation, parte del disco que se llama Chocolate Starfish and the Hot Dog Flavored Water, que se lanzó en el año 2000 de manera simultánea también con Rolling. De las cosas más interesantes de esa pieza son las referencias líricas, o sea, en la letra que Fred Durst usa. Por ejemplo, si le pones atención, hay pedacitos de canciones o de parte de canciones de Move Over de los Spice Girls, Welcome to the Jungle de Guns N' Roses, y la verdad no sé si lo hizo por molestar o simplemente por inspiración. Los 90s, los finales de los 90s y los 2000 servían para eso. Todo mundo, cuando se topaba en los MTV Video Music Awards, como que todo mundo se volvió a ver raro, todo mundo se volvió a ver feo. Después en el escenario pasaban siempre cosas, pero eran compas, todo mundo estaba en las mismas. Bueno, vamos con Limp Bizkit y My Generation. 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
2: Seguimos con una canción perfecta para esa sección. Vamos a escuchar una de las canciones como que se nos olviden que existen, pero ahí están. En 1998, Sean Mullins no era un desconocido en la industria. El mae tenía 3 discos y cuando lanza el cuarto, que se llama The Gulf of Mexico, una de sus canciones explota y se convierte casi en su one hit wonder. Lullaby narra la historia de una mae que quiere escaparse, así como de la casa, a nivel de letra sencilla, y nos cuenta una historia. A nivel musical tenemos los elementos clásicos fogateros. Guitarra acústica, pandereta un poco desfasada, melodía vocal lo suficientemente interesante como para engancharnos y mucha nostalgia, típico de una fogata. Lullaby logra entrar y quedarse por algún tiempo en el top 10 en listas importantes y luego de eso Sean no vuelve a tener un hit. Pero hoy vamos a escuchar Lullaby de Sean Mullins.

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2: Tenemos canciones que desde la intro te atrapan, te impresionan. No tenés que darle segundos más para tener total y absoluta seguridad que la canción va a ser un chuzo. Esto pasa, por ejemplo, con The Pretender de Foo Fighters. Parte del disco Echo, Silence, Patience and Grace, The Pretender se lanza en agosto del 2007 y un año después gana el Grammy como mejor interpretación de hard rock. Y sin ponernos muy musicales teóricos, es de las canciones más complejas en arreglos de los Foo Fighters. Tiene líneas de cuerdas espectaculares, muchas partes diferentes con influencias muy diferentes también, riffs como que se interpolan y todo simplemente tiene sentido. La letra es bastante política, Dave Grohl así como que lo confirmó en varias entrevistas, y es de las canciones de la banda también como que más te llenan de energía. Es en serio demasiado twanies. Y las cosas chidas también de los Foo Fighters es que si vos le pones atención, cada canción está escrita de manera súper interesante. Dave Grohl para mí es uno de los mejores compositores y artistas en este momento, pero eso también es que más siguen lanzando música y cada disco tiene canciones muy interesantes. Pero hoy vamos a escuchar The Pretender, vamos con Foo Fighters.

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1: En 1999, Christina Aguilera lanzaba el primer disco What a Girl Wants, y qué gran año para la música pop. Britney Spears, Jessica Simpson, Destiny's Child, Jennifer Lopez, entre otras, iniciaban su carrera marcando el cambio de milenio, reinventando la cultura pop del momento. What a Girl Wants fue uno de los sencillos principales del disco de Christina, en un momento en el que el pop adolescente definitivamente dominaba la radio y la televisión. Estaban todo lado. De las cosas más importantes de esta canción es que fue fundamental para establecer a Christina como algo más que otra cara nueva del pop. Desde muy temprano, gracias también a que era parte de Mickey Mouse Club y toda esta vara, la madre dejó claro que tenía una voz muy diferente, muy potente, con mucho más control, matices y una técnica muy por encima del promedio dentro de ese como género. Aunque la canción se puede sentir algo fácil y accesible, su interpretación vocal muestra una seguridad impresionante para un artista que apenas estaba comenzando. What a Girl Wants fue la clave como carta de presentación masiva y ayudó a construir la imagen inicial de Christina antes de una de sus etapas más arriesgadas y personales. Y la verdad tampoco fue un éxito temprano, sino fue el primer paso de una de las trayectorias vocales más respetadas del pop hasta los últimos años. Vamos entonces con What a Girl Wants de Christina Aguilera.

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1: Viajamos al corazón del Britpop de los 90 con una de las canciones más emblemáticas de Oasis, Don't Look Back in Anger, parte del segundo disco What's a Story, Morning Glory, uno de los más importantes en toda la historia de la banda y en toda la historia del rock inglés. Esta canción se convirtió en un verdadero himno de reconciliación y de esperanza. Escrita por Noel Gallagher, la canción cuenta con una melodía piano muy a lo John Lennon, lo que le da un aire como de nostalgia y de atemporalidad. Es de esas canciones que no importa dónde vos estés, siempre que suenan, alguien las va a cantar. El coro es fantástico, es de los coros más fáciles de cantar, que son más reconocibles también, y yo creo que esto ayudó demasiado a que la canción se convirtiera en uno de los más grandes hits de la banda. Encierra todas las mejores características, las guitarras, las melodías, las panderetas, absolutamente todo. Esto es Oasis. Vamos entonces con Don't Look Back in Anger de Oasis.

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2: Seguimos con voces que nos siguen tocando las fibras más delicadas y profundas de nuestro ser. Cantantes espectaculares que hasta la fecha se siente el vacío enorme que nos dejaron. La banda irlandesa The Cranberries, bajo la deliciosa voz de Dolores, lanzaban en 1994 Linger, parte del disco debut Everybody Else Is Doing It, So Why Can't We? Originalmente la canción fue escrita para el primer EP de la banda, que se llama Water Circle, y el demo llamó tanto la atención que firmaron de una contrato con disquera y en el 92 lanzan la versión oficial definitiva y en el 93 se lanzó y fue un rotundo fracaso. Poco tiempo después, la banda se fue de gira en Estados Unidos y la canción explotó, convirtiéndose en una de las características e importantes de la banda y sobre todo posicionando Dolores como una de las voces más importantes en la historia del rock contemporáneo. Vamos a escuchar Linger de The Cranberries.

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2: Seguimos escuchando Queens of the Stone Age. Vamos con el mega hit The Lost Art of Keeping a Secret, que se lanzó en el año 2000 como sencillo principal del segundo disco que se llama Rated R. La canción fue escrita por Josh Homme, Chuzo de cantante y compositor, y marcó un punto muy interesante en la evolución del sonido de la banda hacia un rock un poco más alternativo, más melódico y accesible, sin abandonar por supuesto su base de stoner rock. Creo que también se volvió una de sus canciones más comerciales, sin ser esto algo malo por supuesto, y sencilla de escuchar. Vamos entonces con The Lost Art of Keeping a Secret de Queens of the Stone Age.

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1: Continuamos hoy martes en el Back to Basics. Un par de preguntas importantes para vos. ¿De qué deberíamos hacer especiales en el Back to Basics? ¿Sobre qué artistas? ¿Sobre qué bandas? ¿Qué géneros también? Hace unos días estaba preguntando y, o sea, ya muchos de ustedes mandaron una lista como, hey, hacete, no sé, un especial de Linkin Park o lo que sea. ¿Pero de qué más o de qué tema les gustaría a ustedes que habláramos también en el Back to Basics? Contame, mandame mensajes, audios al 8909-5959 y vamos hablando y vamos planeando también para tener buenos temas sobre los que conversar.

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1: Odiada por muchos, amada por otros, esta canción calza perfecto en esta sección, porque hasta la fecha, sin siquiera ser un concepto en su época, o sea, en el año 2004, cuando se lanzó, se hizo viral. You're Beautiful de James Blunt se lanzó como sencillo parte del disco debut que se llama Back to Bedlam, y hasta el cansancio, además de ser su signature song, o sea, la canción que marca el antes y el después, fue la pieza que definió su carrera, y con más de 960 millones de streams en plataformas, definitivamente podemos considerarla uno de los primeros virales como tal. A ver, la canción es linda, es una canción de amor, de un mae que se enamora a primera vista. Sin embargo, hay declaraciones del artista donde acepta que es todo mentira. Todo lo que nosotros creemos de la canción es totalmente mentira. Y que él mismo cuenta que es de él cuando se topó a su ex con su nuevo novio en el metro en Londres y el mae se sintió muy mal. Entonces, ojalá que esto te haga escuchar esta canción de manera un poquitito distinta. Vamos a escuchar a James Blunt y You're Beautiful.

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2: Seguimos con Muse, dosis necesaria del rockcito explosivo, un poquitito alternativo y progresivo también. Vamos a escuchar Plugin Baby del disco Origin of Symmetry, que marca un antes y un después para la banda británica, sobre todo por su riff de guitarra eléctrica. Esta pieza es un excelente ejemplo de cómo Muse logra mezclar la intensidad del hard rock con la grandiosidad del rock progresivo, posicionándolo como uno de los grandes hasta la fecha. La verdad es que es un chuzo. Cada vez que Muse lanza música, yo me emociono montones. Pero bueno, vamos al 2001. Vamos a escuchar Plugin Baby de Muse.

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1: Seguimos escuchando a In Excess, vamos con Need You Tonight, uno de los mayores éxitos de la banda australiana, parte del disco Kick, que se lanzó en 1987. Musicalmente, lo primero que podemos reconocer de esta canción es este delicioso riff de guitarra y un groove súper sensual que marcó un punto clave en la carrera de la banda, llevándolos al reconocimiento mundial. La pieza fue compuesta por el vocalista Michael Hutchence y el guitarrista Andrew Ferris, a quien se le ocurrió la base musical, o sea, la idea, en un par de minutos mientras que estaba esperando un taxi. Need You Tonight es pura fusión de rockcito, funk y elementos electrónicos y se convirtió en el único sencillo de la banda en alcanzar el número 1 en Billboard y sigue siendo un clásico de los 80. Vamos entonces con Need You Tonight.

Ahora sí, soltamos los controles. Entra Roberto a cabina con Preservando la Especie. Entonces, subir el volumen, pasa a la Super Tuanis. Vos y yo nos escuchamos mañana a partir de las 5:30 de la tarde. Cuídate mucho, pasala súper bien y muchísimas gracias por acompañarme este ratito. ¡Chao!

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1: Bienvenidos en Frecuencia Urbana, su pausa musical a partir de las 12, repetido a las 23 horas, una hora de buenos grooves. Viajamos entre chill, down tempo, trip hop, deep house music, también por crc.cr. Soy DJ Sweetboy y hoy iniciamos con down tempo y boom bap after hours. Justo después viene Funk My Back. Estamos juntos durante una hora, están escuchando 959 Conexión.

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2: Ahora es el turno de deleitarnos con un poco más de trip hop y Mind's Eye. Esto se llama Coral Reef. A continuación, más house music con un clásico y Rachel Starr, Till There Was You, el remix de John Creamer y Stephen K. Viernes.

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0: Que las vacaciones sean eternas, porque hay mucho, mucho, mucho, mucha fluidez en el tránsito. Y eso sí que lo seguimos valorando, ¿verdad? ¿Vos cómo amaneciste? ¿Cómo estás, don Yair Cruz?
1: Ah, oh, mae, súper bien, súper rico, descansé, estoy súper feliz en esta mañana. La verdad, la carretera súper fluida,
0: ¿verdad?
1: Iba bastante bien. Y bueno, pues nada, listo para empezar el miércoles, listo para la mitad de la semana y listo para este madrugón del día de hoy.
0: Los escuchamos y los escuchamos como siempre al WhatsApp 8909-5959. Llamado de la semana a que si no tenés chance usualmente para escribirnos, lo hagas hoy.
1: Hoy mismo.
0: Un mensajito, un audio. Nos encanta leer y conocer a esa gente que está por ahí, pero que no siempre tiene el chance de escribir.
2: Mándanos un audio por WhatsApp. 8909-5959.
0: Ay, no jodas, que no te dé pena, no jodas. Ah.
1: Señoras y señores,
3: buenos días a todo mundo y más a los bicholovers.
4: Buenos días, chamacones, buenos días. En carretera desde las 4 de la mañana con toda la actitud. Y ahí vamos, ahí vamos.
1: Tengo pregunta.
4: Que tengan buen día, muchachos, un abrazo.
1: Igualmente para vos, acá en Aldea de 959. Señoras y señores,
0: ¿cuál es tu pregunta?
1: Le pregunto a todos los aldeados, a todos los aldeanos, ¿qué les gustaría para el día de hoy? ¿Un delicioso plato de fish and chips o un asadito argentino? ¿Cuál de los dos les gustaría? ¿Un platito de fish and chips, que es uno de los platos de Inglaterra, o un asadito argentino?
5: Buenos días, señor Cruz, señor Vega.
1: Hello.
5: ¿Cómo a todo?
1: Superman.
0: Bien, bien, bien.
5: Ya en el ombligo de la semana, estamos miércoles ya. Se acaba esto, se acaba también el Mundial. Hoy, partido importantísimo, queremos todos que quede fuera Argentina, ¿verdad? Todos unidos, pro fútbol. Ayer impresionantemente quedó fuera Francia. Vamos a ver cómo están los partiditos. Mañana soleada, gracias a Dios, y que les vaya muy bien a todos los aldeanos y a ustedes ahí en carretera. Saludos para ustedes en cabina y un abrazo, muchachones.
1: Igualmente para vos.
0: Marco, muchas gracias.

0: Hola, Kiani, que les vaya bien, saludos y que les rinda la señal porque ahorita se adentran en el hermoso Surquí.
1: ¿De
0: y
1: verdad?
0: Ahí solo con lo descargado se queda uno.
1: ¡Qué bueno!
2: Buenos días, Héctor Yair. Pues qué buena vibra esa. Yo soy del 86. Eso me desbloquea recuerdos ahí, más ese tipo de canciones, música.
0: Los good vibes.
2: Un poco abogado, tengo algo en el ojo que no se me quita. Hay una cornetita de la suerte. Qué buena vibra la música de los 80s.
0: Corneta de la suerte y vaya al médico, mae, vaya al médico. Dura uno a veces mucho rato lidiando con varas ahí.
1: Por huevón.
0: Por no ir al médico.
1: ¡Ay, oh, qué buena!
3: Un asadito argentino viendo perder a Argentina.
4: Bueno, pues, definitivamente es argentino, pero que gane Inglaterra.
5: Buenos días, aldeanos, aldeanas, Héctor, Yair. En comida, las dos. Me gustan las fish and chips y el asadito, el matambre. Los frijoles alemanes, ingleses, oíme a mí, alemanes. Y en fútbol, que disfrutemos un buen partido. Que tengan una guerra en la cancha. Que recuerden a los muertos de Malvinas.
6: ¿Cómo amanecieron, bebés? Que tengan bonito día, que Dios me los acompañe, madre. Primera vez que escribo, weón. Muy bonito programa. Este, madre, sí, fish and chips, porque Argentina se para. Qué Francia más cagón, madre. Tan bonito día.
0: Primera vez que escribo, dice chino, madre. Es que chino sí es. Ay, madre.
1: Qué buena canción, Héctor.
0: ¡Chinito!
7: Buenos días, buenos días, buenos días, aldeanos. Como que sorprendentemente perdió Francia, si no jugaron a nada. Mae, prefiero un asado, o sea, unos fish and chips, un tema, demasiado sin gracias.

0: Héctor, Héctor, ¿por qué no te pones Oasis Wonderwall para ir a...
1: Hola, hola chicos, buenos días. Hoy un día feliz porque vamos para el hospital a que a Julián le quiten el cabestrillo después de 3 semanas con la clavícula quebrada.
2: Ay, bueno, pues qué dicha y que todo salga súper bien, de verdad. Qué buena noticia.
3: Buenos días, buenos días, Héctor y Yair. Ahí regálame una cornetita de la suerte hoy.
2: Ahí te va.
4: Hola, hola, muñequitos.
2: ¿Qué
4: buenos
2: hubo?
4: Días. ¿Cómo amanecen, Andrea? Feliz miércoles, un abrazote. Hectito, Yair, los quiero montones.
2: Buenos días.
5: Nosotros también a vos, Martita.
6: Buenos días, Yair, Héctor. Hoy que sea lo que Dios quiera que pase. Que gane Inglaterra o que pierda Argentina.
2: Cualquiera de los
6: cualquiera
2: dos.
6: Cualquiera de las dos estamos

0: Buenos días, chicos. Cornetita de la suerte para Argentina hoy y cremita de rosas para los bicholovers.
1: Ay, solo sonó la mitad.
2: Ah, la mitad de la corneta.
1: ¿Qué es la necesidad con los bicholovers si ya no está en el mundial?
2: Yo no sé, mae.
1: Ya estuvo. Ya. Texto, no link.

0: ¡Ay, ay, ay! Hoy Argentina debe estar en una nervia, todo el país. Porque yo te voy a decir algo, Héctor. Francia no sufrió en todo el Mundial. Hasta ayer.
1: No vino, ya me venció. Ya no me alcanza ni para el show. Ya me venció, ya. Es que, ¿sabes qué es lo que pasa? Que el vacilón está bien, pero ya cuando la vara es muy cerrada, cuando ya la vara no se vuelve ni objetiva, a mí ya me da pereza. Porque siento que es como pelear por pelear. Y si vemos la cantidad de clips que hay, de la cantidad de faltas que tiene Messi, y de la cantidad de faltas de respeto, y de cuántas veces se burla las reglas, manda huevo que la gente siga apoyando lo que es antifútbol.
2: No te metas con nosotros los Messi. ¿Ves?
1: Toma, ya yo no te opino nada más.
3: Qué bicho, lo ver hoy en el estadio.
1: Ay, qué pereza.
4: Buenos días, Héctor y Yair.
0: Hello.
4: Muchas gracias.
2: Hola, buenos días. Muchas gracias a vos también.
1: ¿Cómo te llamás?
0: Muchas gracias.
1: José Manuel, qué buen desayuno, cabrón.
2: Eso es de campeones, mae.
1: Mae, ve esos huevos, Yair.
2: Oh, aprovecho.
1: ¿Ves esto? Mae, café recién chorreadito.
2: Ve el humo, ve el humo. Buenos días a todos. Andas manejando, vas caminando, vas en bus, vas en bicicleta. O en estos momentos simple y sencillamente va pensando cómo va a resolver todo lo del día o cómo se va a escapar del brete para el partido.

0: encanta esa canción.
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2: And the world's all right. Vamos. Estimados, hoy va a ser un mejengón y vamos a disfrutarlo nosotros, gane quien gane.
0: Gane quien gane.
2: Yo estoy seguro que será un mejengón. Aunque es en hora laboral, ahí uno lo escucha, ¿verdad? Porque uno no puede hacer abandono de trabajo jamás en la vida. No somos Yair, que podemos dormir a las 2 de la tarde.
3: No somos Yair, man. Lovely day.
0: ¿Qué pasa? Estudié. Para eso estudié, muchachos. Como un día usted le dije a mi señora, mi amor, ya yo trabajé muchos, más de 30 años dándole vueltas a esta vaina, como para no decir, voy a ver el partido tranquilo. ¿Cierto o no? Merecido,
3: ¿eh?
0: Sí. Pero hoy no lo veo tranquilo, hoy tengo que trabajar.
4: Ay, Héctor, mi respeto, mi hermanito, contigo, en plan muy serio, muy válido eso que aportás. Y la gente dice, ah, es que los bicholovers, con cualquier persona que se meta con Messi y Argentina, no es el tema del bicholover, no, porque ya Cristiano no logró el mundial. Es el tema del fútbol bueno, del fútbol luchado, del fútbol, esas selecciones como Cabo Verde, como Egipto, como Suiza, que fueron y le pusieron tanto y sufrieron realmente las injusticias. Que hoy sea realmente, que se haga justicia y que esa corrupción se acabe. Y ya sabemos cuál es la selección que ahorita estaba metida en todo eso. Sigamos defendiéndolo, Héctor.
3: Yo como gran aficionado al fútbol, desde que me acuerdo, man.
0: Sí,
3: eso es lo que yo he aprendido. Jerry, Manuel y Agner y mi hermana Jocelyn.
0: Tus hermanos.
3: Que fueron mis cuatro referentes aficionados al fútbol. Eso era lo que siempre he enseñado. Buenos días para Francini desde Liberia.
0: Hey, Francini, ¿cómo la odiamos? ¿Cómo la odiamos, Francini?
3: Desgraciada, dice, aquí terminando el ejercicio del día y tiene de fondo aquel cielo guanacasteco con el sol que le da a los árboles y una piscina.
0: Piscinón. Te odiamos, Francini.
3: Ya te falta vos allá una caminadora, vos sabes.
0: Ahí tengo una que ni se usa, deberías mandarla para allá.
3: ¿Una caminadora ahí? O sea, en el...
0: ¿Dónde la pondríamos?
3: Ah, no, en el rancho. Es sí. De vista a la piscina, vaina.
0: Tienes toda la razón.
3: 6 de la mañana, 19 minutos. Hoy es un día muy importante para el fútbol.
0: Qué buena canción.
3: Hoy es un día muy importante. Porque entra uno en duelo, man. Entra uno en duelo, ya. Ver a la gente feliz es tu ánimo. Y se acaba el mundial. Ya está.
0: No. O sea, el mundial sí nos va a doler mucho.
3: Ya, se acaba.
0: Nos duele mucho cuando se acaba.
3: Última semana, ya.
0: A mí me duele, yo entro en depresión.
3: ¿Sí?
0: No quiero.

0: piezota, ¿verdad, Yair?
1: Y piezota.
0: No, dama, es que son unas canciones, madre. Estas son canciones de depresión postmundial.
1: Quiero saber lo que es el amor.
0: Fue puchis.
1: ¿Qué viste?
0: ¿Qué te encontraste?
1: Puchis.

0: soy Lucas.
1: Hola, Lucas.
0: Y eso con el tema del fútbol de Inglaterra y Argentina. Ajá. Yo no sé cuál, no tengo un equipo de entre esos dos, pero sé que puede que Inglaterra gane.
1: Puede que Inglaterra gane, tenés toda la razón, hermano.

0: Vamos todos juntos, sí. Canten esta, manden audios. Vamos al coro.
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0: Futboleros, y por aquello, para que nos vayamos aclimatando o tropicalizando, como se suele decir también, de ver fútbol de alto nivel y bien bonito durante más de un mes, el viernes juega Heredia, Saprissa, la Recopa o Supercopa o Megacopa, no sé cuál copa es, en el Fello Mesa de Cartago.
1: Yo sé que la cantaron.
2: ¿Cuál es la palabra? ¿Cuál es la palabra?

0: Gracias por estar escuchando La Aldea de 959. Fish and Chips.
1: Lo de Yair es los fish.
0: Guasado argentino. Mae,
1: ¿viste el videito que rescaté para el review del H9?
0: No lo he visto.
1: ¿No lo has visto?
0: Ya lo voy a ver.
1: Mae, vayan a ver.
0: Ya lo vamos a ver.
1: Lo que pescó Yair.
0: Ah, mae.
1: En mi último reel. Y les agradezco un comentario si pueden.
0: Ya le vamos a dar comentario. Ya lo vamos a comentar. Aquí le ayudamos a todo el mundo.
1: Tienen que ir a darle like y comentar el brazo de pescador de Yair.
0: Señores, nada más para que ustedes sepan, todos por el carro de Héctor. Sépanlo, ténganlo en su corazón. Todos para que Héctor tenga carro nuevo.
1: Cállense.
0: Ok. Manu.

0: Buenos días, ¿para dónde van?
1: Entonces, ¿hoy qué son? ¿Team Los Beatles o Team Soda Stereo?
0: Ah, muy bien. Qué cabrón que son, ¿no, Jair? No me puedes hacer eso. No, no, no, eso no te lo voy a aguantar. No, no, ¿verdad?
1: Qué bueno.
0: No te lo voy a aguantar porque encontraste una para decirme que soy Team Argentina. No, no.
1: Yo preferiría Los Beatles.
0: Tampoco.

0: mándanos un audio por WhatsApp. 8909-5959.
1: ¿Team asado o team fish and chips? ¿Qué son?

0: ¿Qué prefieren, señoras y señores? ¿Una London Pride o una Quilmes? ¿Qué es lo que quieren el día de hoy? Ah, yo sí quiero ir a Argentina, mae. Quiero conocer, no conozco. ¿Qué hago para irme para Argentina? ¡Quiero irme ya! Voy a manifestarlo, mae. Lo manifiesto. Héctor, mándeme una cornetita de la suerte para ver si me voy para Argentina, mae, a conocer. Quiero conocer.
1: ¿Qué le pareció ese concierto de corneta?
0: Bien. Bien, madre, bien.
1: No es corrupción, ¿verdad? Que si es para nosotros, lo sazonemos más.
0: No, corrupción. No, corrupción.
1: No, eso no es corrupción.

0: hacer el jingle del Coco.
1: Ma, eso te iba a decir, hay que meterle letra a esto de...
2: Oh. Del Airbnb.
0: Feliz mañana de miércoles a mitad de semana.

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0: Hola, yo soy otra vez Lucas. Yo soy Tim Asado y hoy veo donde mi abuelo. Y que tengan un buen día. Manden audios, chamacos, chamacas, aldeanos.
1: Eso, eso, Lucas. Buenos días. Que te vaya bien con tu abuelo. Manillo, buenos días. Oh, amaneció. Señoras y señores, hoy ¿quiénes son del team Harry Potter o envidiosa? ¿Quién es?
2: Que Jair no, Jair no. A mí no me puedo hacer eso.
1: ¿Por qué no?
2: Porque me estoy dando cuenta que soy más de team pro.

0: 6:42. En día de vacaciones deberíamos arrancar a las 7 nosotros.
1: Aquí en Aldea de 959.
0: Próximas vacaciones arrancamos el programa a las 7, Yair.
1: Ajá.
2: Bueno.
1: Pergolechos. Buenos días, aldeanos. Buenos días.
0: Team Floricienta,
1: ¿ustedes
0: dice Esteban.
1: Son team Adel o team María Becerra. ¿Cuál de las dos son?
0: Team Adel, ¿ves? Ya finalmente lo pusiste como se debe.
1: Bueno.

0: o Team María Becerra? Sus audios definen qué vamos a escuchar, porque así es como gana Argentina, ¿no? Haciendo estas trampas. ¿Cómo hago para explicarte a ti? ¿Ponemos esto o ponemos a Adele?
1: Pero hay unos mejores así de María Becerra, más que son más...
0: No, ninguna. Esta es la que hay que poner.
1: Hay una de María Becerra y Los Ángeles.
0: Oh, así es como gana Argentina, así voy a ganar yo este versus.
2: Dale, miénteme.
0: Team María Becerra. Bam, bam, bam. Pero es que esta sí me gusta a mí. Es que esta va. La cumbia argentina es buena, man.
1: Se vio el barro, man.
0: Sí, man. Esto es una cumbia argentina. Esto no es

0: ¿María Becerra o Adele?
1: Mae. Qué bruto más concho.
0: Así gana Argentina. Así ganamos aquí.
1: Qué bárbaro más concho, mae.
0: ¿Fuiste vos el que lo puso? She ain't gonna be able to love you like I will. 8909-5959.
1: Estamos en la aldea, son las 6 de la mañana con 44.
0: Sus audios definen a quién vamos a escuchar.
1: ¿Quiénes son los chamacos que entran hoy?
0: María Becerra, en esta esquina.
2: Buenos días, muchachos, y a todos los aldeanos y aldeanas. Por supuesto, Adele.
3: Tim Bond. James Bond.
1: Vamos a decir Tim James
4: Bond. Adele, por favor.
3: Tim Adele, vámonos.
4: Vamos, Adele.
5: Claramente, María Becerra.
6: Adele, chiquillo, sin duda, Adele. Adele.
0: María Becerra, dijeron.
1: Yo digo María Becerra.
7: ¿Qué más pues? ¿Cómo te ha ido?
1: Estuve viendo una serie en la que salía María Becerra en la cárcel. Muy buena la trama.
0: La trama de María Becerra.
1: El barro.
0: ¿Por qué? ¿Baila en barro o qué?
1: No, se llama la serie El Barro.
0: Ah.
1: Qué bruto, Maestro. Yo soy un hombre bueno. Yo soy un hombre sano, limpio, sin pecado.
8: Mi favorita, mi preferida, Adele.
1: Qué difícil.
0: Adele o María Becerra.
1: ¿Por qué hicieron eso, mae?
0: Lo hiciste vos, mae.
1: ¿Por qué hicieron eso?
0: Pero así es como gana Messi, así que así vamos a ganar nosotros.

0: Bueno, entonces ganó María Becerra. Ganó María Becerra.
1: No puede ser.
0: 6 de la mañana, 47 minutos. Buenos días. Es la mañana del miércoles 15 de julio. Y estamos juntos para decir buenos días, para tratar de que esto mejore.
2: Para los pimpes y los pimpas.

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2: 6:51. Queremos saber si ya hay suficientes chamacos ahí para hacer buceta.
3: Primero. Bueno, sí, correcto. Yo lo que quiero preguntarles es, chamacos, chamacas, cuéntenos. Si abrimos su closet donde guardan la ropa, cuéntenos cuántas camisas de equipos de fútbol nos encontramos. ¿Quién tiene más camisas de equipos de fútbol? 890-95959. De una vez. Acá en la aldea. ¿Cuántas camisas de fútbol tenés vos, May?
2: Yo tengo lo que viene siendo cero.
3: ¿No tenés ni una?
2: No.
3: ¿Ni en la CL?
2: No.
3: ¿Cómo, Héctor?
2: Es que no me parecen bonitas porque están llenas de marcas.
3: No, pero hay unos que no.
2: Me parece bien pendejo eso.
3: ¿Viste la promo que sacaron en Colombia con la cerveza Águila?
2: No.
3: ¿No viste?
2: No.
3: Guay, muy chiva.
2: Qué risa cuando uno dice, le pregunta a Garo, ¿viste la promo que sacaron? No. ¿No la viste? No, yo te dije que no.
3: Ay, bueno, vos que te encanta no, el mercadeo, no, te va a gustar.
2: Yo no tengo, mándamela.
3: Te la voy a mandar.
2: Pero yo no tengo.
3: Le hicieron con Betty.
2: Debería tener.
3: ¿Qué?
2: Una camisa de fútbol.
3: Mae, yo creo que es parte de lo que uno debe tener en sus cosas. Así como una camisa para un velorio. Una camisa negra, una camisa blanca. Hay que tener una camisa
2: de fútbol. Pero de la CL, es que a mí de la CL me daría vergüenza.
3: Ahorita sí, pero uno ha tenido el momento de gloria.
2: No.
3: Y la va guardando.
2: No, yo no, nunca.
3: Héctor.
2: Podría tener una de México. Como me gusta mucho México.
3: Sí.
2: Pensaría que como que es como. Como apoyar, ¿no?
3: ¿Cuántas camisas de fútbol tienen ustedes, chamaki?
4: Yo tengo camisas de básquet. Juego básquet y soy más.
2: Más
4: fan
2: basquetero.
4: Del básquet que el fútbol.
3: Es más okay, basquetero. Okay, okay, okay.
5: Soy Joel. Y yo solo tengo tres camisas y abre mi closet. Una de Argentina, de Saprissa y de la Sele. Chao.
3: Ah, muy bien. Está bien apuntado.
2: ¿Y ya? ¿Esos son todos los chamacos que hay?
3: ¿Cómo? ¿Solo esos dos están despiertos?
2: Sí.
3: Ah, qué interesante. Yo me hubiera imaginado.
2: Ma, estas vacaciones siento que se han extendido mucho.
3: Es que como que están desordenadas también.
2: Sí, porque.
3: Porque, por ejemplo, digamos, hay unos que entran hoy. Otros entraron el lunes, otros hasta la otra semana.
2: Sí, man, entonces nos joden, ¿no? Necesitamos lanzar desde la aldea una...
3: ¿Campaña?
2: Campaña para que las vacaciones sean en privados y en públicos en la misma época para que la buceta no se pierda.
3: Para que no nos abonden en tanto.
2: Sí.
6: Hola, ciudad Adrián. Yo tengo 15 y mi hermana tiene 6.
3: 15 camisetas, wow, qué montón,
7: güey. Yo tengo 3 blusas. Yo tengo la de México, la de Argentina y la de la Sele. Chao.
3: ¡Ey, qué chiva! Sí, Héctor, yo siento que todos deberíamos de tener una de la Sele ahí. Yo tengo la del 2014, el mundial.
2: Sí, yo no.
3: Y tengo la de los. Tengo la camisa aquella negra de la Sele, la azul de la Sele.

0: un poquillo diferente.
1: ¿Qué vida con este tipo?
0: ¿Qué? ¿Por qué, mae? ¿Por qué? Nunca te veo con una camisa de fútbol. ¿Te he visto con una camisa de fútbol? No.
1: Pero yo me compro una, pero me compro una paque. ¿Dónde venden una buena paque?
0: En
1: México.
0: Lado.
1: No, en México. En México yo me voy a comprar una. Me voy a comprar una de Alemania.
0: Colombia. Los colombianos.
1: Yo tengo un video.
0: Le hacen lo que sea.
1: Yo tengo un video de un amigo mío que si yo publicara, primero me dejaría de hablar, seguro. Ajá. Porque como es tan fashion aquí.
0: Ay, ¿verdad?
1: Jamás comprar eso en un tianguis. Algo, ¿no?
0: Ajá.
1: Pero en realidad sí compran los tianguis, mae.
0: Ok, ok, ok.
1: Y lo acompañé yo a comprarse donde un mae que vende las triple A.
0: No.
1: Y el mae sale al verde que él tiene, que es muy público.
0: Está loco.
1: Con triple A. Me dice, no, hombre, yo voy a pagar carísimo esa vara, ¿para qué, mae?
0: Sí, sí, sí, está bien, es válido. Y ahí le traje una, creo que fue del Pumas o de... No me acuerdo. ¿Qué me pidió? Ah, sí, del Pumas.
1: Ajá. Yo le traje una a mi hermano
0: ni
1: de...
0: cuenta, se dio etiqueta y todo.
1: Del Cruz Azul.
0: Ni cuenta.
1: De ese mismo lugar que te digo.
0: Hasta hoy le traje una.
1: Sublim... Ah, bueno, aquí me están diciendo, hay una tienda muy buena, pero esas son baratas. Damos, yo, por una camisa de fútbol, Jair, yo no te pago más de 2,000.
0: No, no, no, no, Héctor, yo le traje una a Tavo.
1: ¿Cuándo le costó?
0: Y se la vendí como si le hubiera comprado.
1: ¿No se la vendió? ¿Sí? No, yo no creo.
0: Me dice, madre, yo se la pago. Le digo, claro, con mucho gusto, Tavo. $130 de una vez. ¡Pah! No le diga.
1: Ya lo estás diciendo aquí.
0: Pero nadie le va a decir a Tavo.
1: Ay, por favor. Bueno, nada, ya nos vamos. No hay buseta todavía. Los chamacos no han entrado.
0: Bueno, no, y todo bien. Son las 6:56.
1: Nos queda chance para... ¿Cuánto debería pagar uno por una camisa de fútbol?
0: Pero eso lo podemos hablar ahora más tarde porque tengo un tema relacionado a eso.
1: Ok.
0: ¿Qué te parece, Héctor?
1: No, me parece súper bien.
0: Por ahora, ¿cuáles son los acontecimientos más importantes que han acontecido?
1: ¿De qué?
2: Ah, yo tengo un contacto que trae camisetas a cachete, por si ocupo.
1: Ahí 2,000.
0: Contestarla de a cachete, ¿ves?
1: Yo no te pago más de 2,000. O sea, yo le doy el gusto a Yair de ponerme una así, pero yo no...
0: Ma, yo
1: no...
0: quiero verte vos con unas camisetas de fútbol.
1: ¿De qué equipos?
0: ¿De fútbol?
1: ¿De qué equipo? ¿De Argentina no?
0: No.
1: No, Argentina no. Yo me puedo poner de Alemania, me puedo poner de Francia, de España. Es de España.
0: De España.
1: Es de España. Es de España.
3: Hola, Yair y Héctor. No todo el mundo ha entrado, pero algunos sí entramos, nada más.
1: A ver, pero...
3: Ya entrando, pero no todo el mundo está en vacaciones, por si acaso.
0: Gracias, gracias, gracias.
4: Ay, Kian y yo ya cruzamos el Surquí, mae. Señal full todo el camino.
1: ¡Bien!
4: Mae, yo no tengo camisetas y creo que Kian tampoco.
1: ¡Qué bien! Oiga, Yair, señal full de 959 en todo el Surquí.
0: ¡Qué bueno! Un abrazo para todos los que van para la zona sur de nuestro país, que van para Pérez.
1: Ahí hay momentos donde sí se perdía uno antes. ¿Verdad?
0: Ah, sí. A mí sí me gustaba ir a Pérez, mae.
1: Pero está en el Surquí, Yair.
0: ¿El mae?
1: Sí, ellos lo que estaban cruzando era el Surquí. El Surquí no está lejos de Pérez. Pérez no es en el sur.
0: ¿Sí? Ah, no, mae, Pérez es...
5: La misma persona que dice que un corte de pelo no baja de 10,000 es la misma persona que dice que una camisa de fútbol no vale más de 2,000
1: colores. No dije eso, Jason. Es que a usted le encanta pelear conmigo. Yo sé. Pero yo nunca dije que la camisa valiera eso. Escucha esto.
5: Fútbol no vale más de 2,000 colones.
1: Yo dije que no valía. ¿Cuándo dije yo no valía, Jair? Dije yo...
0: Escuchemos la grabación.
1: Oiga.
0: Unas camisas, Héctor, increíbles.
1: ¿Pero cuánto pagó?
0: Yo le dije a Héctor, yo le dije a Tavo que me costó $130.
1: No, Yair, jamás.
0: Más, tome.
1: No, yo no pago más de 2,000. 2,000 colones.
0: Ahí está la prueba.
1: Yo nunca dije que no valía. Dije, yo, Héctor Vega, no pagaría. Eso fue lo que yo dije, ¿eh? Bueno, ya venimos. 6:59, nos atrasamos.
6: Se nos va,
7: 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Los datos cruzados, pero antes, el programa de...

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3: 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Saludos, muy buen día. Como siempre, es un placer hacer panorama para usted. La frase de hoy dice: no prepares el camino para el niño, prepara al niño para el camino. En su canción El Amor, el español José Luis Perales intenta explicar uno de los sentimientos más difíciles de definir.
4: El amor es una gota de agua en un cristal.
5: Quizás por eso, el amor habla de cosas sencillas: comprender, perdonar, compartir. Porque amar no siempre está en las grandes promesas. Muchas veces está en escuchar, en acompañar, en quedarse cuando las cosas se complican. Tal vez el amor sea precisamente eso: dos personas que, aun siendo diferentes, deciden cuidarse y caminar juntas.

0: Varios expertos en derecho concuerdan en que la anulación de la licitación de frecuencias por medio de una sentencia de la Sala Constitucional no significa que el Ejecutivo deba renunciar a realizar un nuevo concurso. Por el contrario, la misma sala establece varios criterios que deberán incorporarse en cualquier procedimiento futuro para garantizar el respeto de los principios constitucionales.
1: El abogado especialista en telecomunicaciones Juan Manuel Campos Ávila explicó que la próxima licitación debería superar un modelo basado exclusivamente en la mayor oferta económica y en la diversidad informativa.
2: Para ir de nuevo a un proceso de licitación que probablemente el gobierno vaya a estructurar, tienen que seguir todo un procedimiento que está establecido en el reglamento de la Ley General de Telecomunicaciones y tiene que seguirse un procedimiento con base en la sentencia de la Sala Constitucional. Ya se ha dicho que el espectro es un bien de dominio público que no se reduce a quien paga más. Ese es un tema fundamental. Y hay un voto muy importante por el magistrado Cruz, que pueden existir obligaciones sociales para efecto de no contabilizar precio, pero sí contabilizar eventualmente qué es lo que se le va a alegar a las comunidades. Vean ustedes cómo en la presentación de ofertas, ¿verdad?, tuvimos una de AM, 20 frecuencias en FM, 4 para televisión y el resto apagados. En realidad el contrasentido de la diversidad y el contrasentido de la libertad de expresión. Ahora, hay un elemento muy importante que el magistrado Cruz Castro da razones adicionales. La subasta sería inadecuada. Lo fiscal debería captarse vía impuesto. Y es que aquí también había una tendencia en los proyectos para que se pudieran destinar fondos para lograr cometidos que no iban a beneficiar a la radiodifusión.
1: Otro aspecto destacado es la necesidad de elaborar estudios basados en la realidad costarricense. Según los expositores, cualquier análisis técnico deberá considerar las características geográficas, económicas y sociales del país.
0: Giovanni Delgado Castro, abogado y proponente del recurso de amparo que acogió la Sala Constitucional, añadió que uno de los principales cuestionamientos al proceso anulado fue precisamente que muchos de sus requisitos resultaban difíciles de cumplir para operadores regionales o de menor tamaño, reduciendo así las posibilidades de participación.
3: A mí me motivó poner esto por mi papá, porque nosotros no teníamos que dar casa, nosotros fuimos uno de los precaristas de Paraíso de Catar. Y cuando llegábamos allá y dormíamos en una tienda de campaña que era una bolsa de basura, lo que nos hacía la compañía en la noche era el radio, ni siquiera el televisor, porque no teníamos televisor. A mí me afectó mucho cuando salió el compañero Carlos Lafuente, porque Carlos Lafuente se despidió. No sé quiénes lo escucharon, pero él dijo, ya no podemos más, ya no puedo hacer nada más. Y yo pensé en ese momento y recordé a mis papás, a mi papá en especial, que los domingos ponía el radio para escuchar los partidos de fútbol, a los papás de mi amigo Jesús, que eran adultos mayores, que escuchaban la misa, no podían pasar ningún día sin acostarse. La radio es la voz de aquellas personas que se comunican con el sentimiento. No es como internet se busca cosas y se pierde, pero la radio y la televisión aún tienen una esencia que llega a los corazones. Para mí lo más importante de esta resolución es que la pluralidad de voces es lo que no tenemos que dejar perder en Costa Rica. El mensaje principal tal vez para mí es que la democracia se debe conservar luchando con los medios legales que tenemos para defenderla.
1: Los expertos coinciden en que la futura licitación deberá equilibrar la eficiencia administrativa con la protección del pluralismo informativo. En otras palabras, el objetivo no será únicamente asignar frecuencias, sino hacerlo de manera en que la ciudadanía continúe teniendo acceso a una oferta amplia, diversa e inclusiva de medios de comunicación.
0: Ese será precisamente uno de los principales retos que enfrentará el gobierno costarricense: diseñar un concurso que combine eficiencia, transparencia y competencia, sin dejar de proteger el pluralismo informativo y la libertad de expresión que la Constitución garantiza.
1: El arte de la pesca artesanal que empodera a las mujeres de Punta Arenas en Coope Brujas del Mar RL.
0: Lo que inició como una crisis tras la pérdida repentina de empleo se transformó en una oportunidad de innovación y resiliencia para un grupo de mujeres en el Pacífico Central, Hoy, Coope Brujas del Mar RL destaca en el sector de la pesca deportiva con su marca de señuelos artesanales de alta calidad, fabricados íntegramente en Costa Rica.
1: Ubicada en el Roble de Punta Arenas, esta cooperativa está integrada por 11 mujeres y 2 hombres, quienes decidieron no rendirse ante la falta de oportunidades laborales. En su taller, transforman la madera en piezas profesionales de pesca mediante un proceso 100% manual.
0: A continuación, Flor de María Rivera, gerente de Coope Brujas del Mar, relata cómo la perseverancia y el aprendizaje permitieron desarrollar esta cooperativa.
4: Emprendimos, aprendimos a hacer otra labor de la que no sabíamos nada, pero que hoy en día, gracias a Dios, puede ver los señuelos que son completamente profesionales y pueden utilizarlos en ríos, esteros, en mar, donde gusten.
1: La cooperativa ha diversificado su oferta con productos como llaveros artesanales con motivos marinos, portalapiceros de madera e imanes decorativos con formas de peces y paisajes costeros.
0: Bajo su marca comercial Predador Lures, la cooperativa busca posicionarse en el mercado nacional e internacional, demostrando que el modelo cooperativo es una herramienta vital para el desarrollo económico local y el empoderamiento femenino. Para las personas interesadas en la compra de los productos de la cooperativa, puede encontrarlas en Facebook e Instagram como Predador Lures o al WhatsApp 6107-3023.
5: Después de la pausa comercial, continuamos con otro tema de interés en Panorama.
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5: Continuamos con más de Panorama.
1: Hoy 15 de julio se conmemora el 34 aniversario de la creación del régimen de capitalización colectiva conocido como RCC y que es administrado por la Junta de Pensiones y Jubilaciones del Magisterio Nacional, JUPEMA.
0: Nos acompaña Carlos Hernández Álvarez, presidente de JUPEMA, para hablar sobre este importante acontecimiento. ¿Qué representa este aniversario para JUPEMA y para las personas trabajadoras de la educación?
10: El régimen de capitalización colectiva cumple 34 años, se dice muy fácil, pero son 3 décadas y resto de un compromiso muy serio de la Junta de Pensiones con un retiro digno del Magisterio Nacional. Eso es, no es poca cosa, ¿verdad? Este régimen se estableció en 1992 con la ley Marco 7302. Ahí inició y a la fecha pues estamos muy contentos que por la manera en la que hemos venido gestionando todos esos recursos de manera con criterios técnicos, responsables y transparentes, hoy pues el régimen ha crecido y estamos muy felices de esos 34 años. Como le digo, se dicen muy fácil, pero 34 años administrando este fondo con las luces largas, ¿verdad? Con una visión a largo plazo y con una serie de funcionarios que realizan su labor con un nivel de exigencia muy alto, pues nosotros estamos muy contentos de esos 34 años.
1: Después de más de 3 décadas de funcionamiento, ¿cuáles son los principales resultados que demuestran que el RCC es un régimen sólido, sostenible y administrado con responsabilidad?
10: Lo podemos ubicar en números para que la gente se dimensione lo que significa este régimen. Estamos hablando de que el régimen protege a 124.384 personas trabajadoras de la educación y que administra un fondo de 6,2 billones. O sea, estamos hablando de un 12% del PIB. Y eso lo que dice es que nuestros funcionarios, nuestro aparataje institucional ha venido cumpliendo la tarea de manera efectiva, ¿verdad? Los datos están ahí. JUPEMA tiene un aparataje en el cual tenemos supervisión constante, interna y externa. En este país no hay nadie que no hable de lo bien que está administrado el fondo.
0: Don Carlos, ¿qué mensaje le gustaría compartir con las personas trabajadoras de la educación sobre la importancia de proteger y fortalecer el régimen de capitalización colectiva para las futuras generaciones?
10: Mi mensaje para ellos es que estén atentos a que esta administración, que se hace de manera responsable, con funcionarios muy eficientes, pues continúe en el futuro. A mí me parece que en este momento tenemos serios ataques al sostenimiento del régimen con algunos proyectos que no colaboran en nada. Nosotros estamos muy preocupados por los otros régimen que no están bien, pero no es de mejorando el nuestro que se soluciona la situación. Me parece que no son con proyectos que vengan a desmejorar lo bien que se está haciendo en nuestra institución, desmejorando la calidad que estamos dando, el buen servicio que podemos levantar los otros.
1: Gracias a Carlos Hernández Álvarez, presidente de JUPEMA, por compartir con nosotros. A las 10 de la mañana presentaremos la entrevista completa con él en la página de Facebook Panorama Cámara Nacional de Radiodifusión.
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1: En nuestro recorrido por la historia de los mundiales llegamos a Alemania 2006.
0: Costa Rica participó por tercera vez en una Copa del Mundo y tuvo el honor de disputar el partido inaugural frente a la selección anfitriona. Fue un encuentro lleno de goles. Alemania ganó 4-2. Paulo César Wanchop se encargó de hacer las dos anotaciones para la tricolor. La participación costarricense, sin embargo, terminó en la primera fase, luego de caer también ante Ecuador y Polonia.
1: El Mundial de Alemania quedó marcado por una de las imágenes más recordadas de la historia del fútbol: el cabezazo del francés Zinedine Zidane al italiano Marco Materazzi durante la gran final. Zidane fue expulsado en el último partido de su carrera. Italia terminó levantando la Copa del Mundo tras vencer a Francia en la tanda de penales.
0: Alemania 2006 nos dejó goles, polémica y una final inolvidable, mientras Costa Rica sumaba una nueva página en su historia mundialista.
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15: La libertad de pensamiento y la libertad de expresión, bases de una democracia sana. La libertad de pensamiento y la libertad de expresar y manifestar aquello en lo que creemos constituyen dos de los basamentos esenciales de los derechos humanos y del Estado democrático. Estos derechos permiten que cada persona desarrolle su identidad, forme sus propias convicciones y participe activamente en la vida social, política, cultural y religiosa sin temor a ser perseguida o discriminada por sus ideas. La libertad de pensamiento pertenece al ámbito más íntimo del ser humano. La libertad de expresión hace posible comunicar esas ideas y participar en el debate público. Ambos derechos están reconocidos por la Declaración Universal de los Derechos Humanos, el Pacto Internacional de Derechos Civiles y Políticos y la Convención Americana sobre Derechos Humanos. Una democracia no se sostiene únicamente mediante elecciones libres o instituciones sólidas. También requiere que las personas puedan expresar sus ideas sin censura previa, participar en el debate público y cuestionar el ejercicio del poder. El intercambio libre de opiniones fortalece el pluralismo, la transparencia y la búsqueda del bien común. Una democracia sana no exige ciudadanos que piensen igual, sino ciudadanos que puedan disentir con respeto y participar activamente en los asuntos públicos. Reserva de ley y restricciones infralegales. En un Estado constitucional de derecho, la libertad de expresión solo puede ser restringida mediante una ley formal que persiga un fin legítimo y respete los principios de necesidad y proporcionalidad. Este principio de reserva de ley impide que reglamentos, circulares, protocolos o simples decisiones administrativas limiten un derecho fundamental sin respaldo legal suficiente. Las restricciones infralegales pueden convertirse en mecanismos de censura indirecta al condicionar el ejercicio de la libertad de expresión sin las garantías propias del proceso legislativo. La Corte Interamericana de Derechos Humanos ha sostenido que la libertad de expresión constituye una piedra angular de toda sociedad democrática y que sus restricciones deben interpretarse de manera estricta. Una reflexión hacia el futuro. Los desafíos que enfrenta hoy la libertad de pensamiento y de expresión no son los mismos que hace algunas décadas. La regulación de contenidos en Internet, la desinformación, el discurso de odio y el papel de los algoritmos plantean interrogantes jurídicos y democráticos que aún están en desarrollo. Más que ofrecer respuestas definitivas, estos desafíos invitan a continuar la reflexión de cómo garantizar que la evolución tecnológica fortalezca y no debilite las libertades fundamentales. Como conclusión, hay que decir que la calidad de una democracia no se mide únicamente por la existencia de elecciones libres, sino también por la capacidad de sus ciudadanos para pensar, disentir y expresar sus ideas sin censura previa y sin restricciones arbitrarias. Allí donde la libertad de pensamiento y de expresión son respetadas, florecen el pluralismo, el diálogo y el Estado de Derecho. Donde se limitan indebidamente, comienza a debilitarse la propia democracia.
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15: Este fue un comentario de Ana Virginia Calzada Miranda.
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17: Muchas gracias por su atención. Le esperamos en nuestra próxima edición de lunes a sábado, al ser las 7 en punto de la mañana.
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0: 25 minutos.
1: Qué
0: estas son las los buenos días que te damos en 959 Conexión.
1: Qué bruto, Héctor, mano. Vale un 5, mae.
0: ¿Pero por qué estoy dándole buenos días a los oyentes?
1: Mae.
0: ¿Qué? ¿Pero qué? ¿Ahora qué hice yo? ¿Qué hice yo?
1: Señora, ¿cómo es que te llamas vos? ¿Lunidas? ¿Decides? ¡No! Estanislao. Ah, bueno, bueno.
0: Manden audios diciéndonos cómo amanecieron hoy.
1: ¡Qué bárbaro, madre! ¡Qué bárbaro, madre!
0: Ah, no, ¡queremos escucharlos!
1: ¡Ah, no! Inventando sus personajes, seguro.
0: Párate, mira cómo se mueve.
1: Mira cómo baila. Oye, ¿qué tal? Buenos días, ¿cómo están?
0: Tuve un chispazo creativo hoy.
2: Mira cómo baila.
0: ¿Sí?
1: ¿Está bien?
0: Inventándome un personaje.
1: Está bien. Ese te queda espectacular.
0: ¡Ey! ¿Cómo están? Mae, qué lindo cómo está amaneciendo y anocheciendo más tarde. Me gusta que el día dure tanto, mae. Sí. Pero hay que madrugar para que eso pase.
1: Leonidas. Buenos días, Leonidas, ¿cómo estás?
0: Muy buenos días, Jair, gracias por acompañarnos. ¿Qué fue? Se me va a morir.
1: Hey, ¿qué tal? Buenos días a todos, es miércoles, hoy sí, hoy paga, ¿verdad?
0: Sí, 4:45 de la mañana estaba el cielo claro. Yo salí antitos de las 5 de la mañana a caminar y pensaba yo todo el camino. Porque como voy sin dispositivos, ¿verdad? Para mantener la seguridad. La integridad de los dispositivos. Entonces voy yo caminando ahí y pensando. Mientras
1: Santo que. Vos salís a caminar sin ninguna vaina. Sin
0: dispositivos.
1: Reloj,
0: sin dispositivos.
1: Digamos, si llega un asaltante, madre, tiene que revisarte de pie a cabeza a ver qué tenés.
0: Tal vez yo diría, madre, no ando nada, levanto las manos y.
1: Revíseme.
0: Hasta voy con tenis viejas. Uno sabe dónde vive, papi.
1: Revíseme, ¿a qué hora está saliendo?
0: Entonces, madre, pero.
1: Estoy saliendo con ganas de que te revisen, ¿verdad?
0: No, Dios guarde,
1: no,
0: cállate.
1: En serio.
0: No, cállate.
1: ¿Qué te van a hacer?
0: No, Dios guarde. No, ya me pasó una experiencia fea una vez, ¿te acuerdas? Yo te conté.
1: ¿Cuál?
0: Por el Bellavista. Más gritó y Andy, alguien le respondió adentro y se empezaron a venir los dos cabrones. Ahí, caminando del parque. Mae, estaba yo pensando, reflexionando a esa hora, yo decía, mae, a esta hora deberíamos estar diciendo buenos días en la radio porque ya está claro, a las 5 de la mañana.
1: Claro.
0: Entonces, si corremos el reloj para que en esta temporada vayamos una hora, ¿qué sería? Una hora atrás, ¿verdad, Jair?
1: Sí, yo creo que sí, Héctor.
0: Porque, madre, amanece antes de las 5 de la mañana y anochece a las 6:30, más o menos.
1: Totalmente. A ver, yo diría algo.
0: ¿Qué?
1: Corramos la hora del programa. Este programa se transmite de 6-9.
0: ¿Sí?
1: ¿Por qué no lo transmitimos de 4-7?
0: No, sería de 5-8.
1: O de 3-6.
0: De 5-8, pero que el horario sea de 6-9.
1: Hagámoslo de 3 a 6.
0: ¿Qué pasó, Diego?
3: Mae, ustedes no han visto los videos de TikTok de un mae que dice ayudando a llegar más rápido a la gente a su casa.
4: ¿En esta temporada?
3: Son como tres cabrones y van grabando.
0: Mae, qué cabrones, sí, yo lo he visto. Lo que hacen es que, según ellos dicen, ayudando a llegar a alguien más rápido a la casa. Ahora, mae, va alguien cansado del brete, preocupado por la inseguridad, lo que sea. Y dice, ¡Ey! ¡Venga! Y se le ponen atrás corriendo dos maes para que la persona corra. Nunca lo alcanzan. Solo lo hacen correr, mae.
1: Mae, Dios rata, mae.
0: Yair haría eso, para que sepan.
5: Buenos días, Héctor y Yair, ¿cómo amanecieron?
0: Muy buenos días.
5: ¿Qué desayunaron?
0: Aún no.
5: Partido hoy, vamos a ver.
0: Todavía no.
1: Mae, aún no desayuno.
5: Ahorita todo despejado.
1: Y mae, saque los huevados, mae. Trabajo durante el partido hoy, mae. ¿Se puede creerme, mae, que me contratan a un evento hoy durante el partido, Héctor? ¿Usted puede creerlo?
0: Qué barba, qué falta de respeto.
1: O sea, mae, la única ventaja que tengo es que el evento es con respecto al partido. Esa es la única ventaja que tengo.
0: Ajá.
1: Entonces, de ahí, tengo que verlo ahí. Pero bueno.
0: Bueno, ahí.
1: Gracias a Dios, hay brete.
0: Por dicha. Bueno, a las 7 de la mañana con 30 minutos... terminamos de darles los buenos días. Mae, Jair y yo sentimos que no hay nadie escuchando, la verdad. Porque notamos cómo baja la gente en vacaciones. Sentimos, Jair y yo, que no hay nadie. Por eso nos vamos a ir hoy a las 8.
1: No. No queremos irnos, no queremos irnos.
0: ¿Quién dice? Habla por vos.
1: No queremos irnos.
0: Habla por vos. No, Yair, habla por vos. Si no estuviéramos en vacaciones, mae. Si no estuviéramos en vacaciones, el WhatsApp estaría inundado de audios diciendo: no, buenos días, ey, ¿cómo amanecieron? Ey, yo le voy. Pero, mae, velos. Todos están relajadísimos.
1: Pero como todo es así.
0: Audios, solo audios.
1: 8909-5959.
0: 7:30. El corte dura 2 minutos. En 2 minutos no llegamos a 100 mensajes diciendo buenos días.
1: Vamos a ver.
0: No llegamos. Para que veas. Si no llegamos, yo me voy a las 8.
1: Y nos vamos a música de aquí a las 8.
0: Si no hay 100 personas en los siguientes 2 minutos que dura el corte.
1: Nos vamos a música.
0: Nos vamos a las 8.
1: A las 8.
0: Trato hecho. Me voy a las 8. Si vos quieres quedarte, te quedas. No, yo me voy a las 8.
1: Héctor, ¿quién es el jefe aquí? ¿Quién es el patrón?
0: ¿Y vos?
1: Vos sos el patrón.
0: No, vos. Yair.
1: ¿Quién es el patrón del
0: barrio? Yair, vea. Deje de decir eso al aire. Porque usted hace eso para luego dejarme mal a mí. ¿Quién decide aquí? Y llega el cabrón y dice, hay que hablarlo con Héctor. Y decide Yair.
1: Héctor, no es así la cosa.
0: Vos sabés que sí. Man, no llegamos a 100 audios de gente saludando para el buenos días en estos 2 minutos. Y si no llegamos, a las 8 despedimos programa.
1: Buenos días.
0: Ey, yo no estoy mintiendo.
1: Venimos al audio.
0: Yo no estoy mintiendo. Ah, me voy.
1: Héctor, ¿por qué andas peinado diferente todos los días ahora, güey?
0: Porque no me peino. 2 minutos, venimos.
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0: 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Solo para que sepan, nos vamos a las 8, Yair.
1: ¿Cómo?
0: Y Jennifer Rojas dijo: chiquillos, ya está bien, vayan a las 8, hasta menos presas hay. Nos vamos a las 8.
1: A las 8.
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8: Buenos días.
11: La aldea ya llegó.
0: La aldea ya se va.
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0: Bueno, gracias a todos los que nos dieron libre. Aquí la consigna oficial del jefe fue el termómetro de WhatsApp. Si no, nos vamos a música. Y así lo vamos a hacer hoy. El termómetro de WhatsApp, con esto nos vamos a vacaciones.
13: No, buenos días, ay, ¿cómo amanecieron? Buenos días, buenos días.
14: ¿Así?
0: Ay, madre, te amo.
1: Ay, porque son tan cabrones.
0: Tienen que mandar a vos diciendo: ¿qué? ¿Cómo amanecieron? ¿Qué? ¿Dónde están?
15: No haga el papel, no haga el papel. Aquí estamos todos.
14: Hola, buenos días. Aquí estamos, chiquillos. Sabemos muchos trabajando y escuchándolos.
15: ¿Cómo que nadie ahí escuchando, madre? Yo estoy esperando el tema, weón.
16: ¿Cuáles vacaciones? Y aquí estamos, Pepen, lo más y mejor.
17: Buenos días, ¿cómo están?
18: Renombre, buenos días. Aquí estamos, Pío y Mao, conectados siempre.
19: Presente, aquí estamos.
20: Buenos días, aldeanos.
21: Hey, hola, buenos días. Ah, no. Hey, es que ustedes no ponen tema, entonces, ¿de qué vamos a hablar?
22: Buenos días, muchachos. Hoy las calles están vacías, hoy todo el mundo está roleandito. Qué rico, los que estamos activos.
23: Hola, buenos días, chiquillos. ¿Será que somos nosotros tres los únicos que no estamos de vacaciones?
0: ¿Verdad? Madre,
24: ¿cómo así? Ya no quieren ni trabajar. ¿Ustedes?
0: Ya no queremos.
25: Buenas, chiquillos, buenas.
20: Es que también estamos escuchando el programa de Vicky Fuentes. Héctor, no sea tan irresponsable, maestro. El cliente merece que, aunque seamos poquitos, que estén por lo menos hasta las 12.
0: Eso sí.
26: Buenos días. Cornetita la suerte porque hoy tarde.
27: Buenos días.
20: Héctor, son de esos de que solo pueden cagar en la casa, por eso se quiere ir temprano.
0: Ya.
28: Hola, Jair. Hola, patrón del mal.
0: No, a mí no me agarraron en esas mapasos, inventaron los baños, donde se ocupe.
20: Hola, machito, cafecito, ¿por qué están tan rebeldes?
29: Buenos días. No se vayan, que los del proletariado seguimos trabajando.
30: Muy buenos días, aldeanos.
31: Buenos días, chiquillos.
0: Hola.
31: Que pasen un excelente día. Un abrazo.
0: Abrazo.
32: Hola, buenos días. Me llamo Dylan y voy con mis papás para Puerto Viejo.
0: ¡Uy, Dylan, qué chiva!
33: Mike, ¿qué me dice, Mike? Buenos días. ¿Qué me dice, Mike? ¿Tú eres, Mike?
0: Esa voz me suena conocida.
20: Por lo menos hasta las 8:25 para no llegar solo a la oficina.
34: Buenos días, machito, cafecito. ¿Cómo van ese en pura vida?
35: Hola, Mike, buenos días.
34: ¿Por qué no ponen el tema ahí controversial? Porque ahora las generaciones de ahora no quieren tener hijos.
36: No, por favor, Héctor, Jair, no se vayan, Dios mío.
0: Los amamos a todos y nos encanta escucharlos.
37: Mándanos un audio por WhatsApp. 8909-5959.
0: Gracias por estar aquí, gracias por darnos los buenos días. Gracias a todos. 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
35: Buenos días a todos.
0: 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Cantamos todos juntos ya.

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1: Bueno, señores, les quiero decir que hoy es el día 15 de julio, el día número 196 del año, y a este 2026 le quedan 169 días.
2: Hoy es el día 15 de julio.
1: Es correcto. Y además de eso, es el Día Mundial de las Habilidades de la Juventud.
2: ¿Cuáles son las habilidades de la juventud moderna?
1: Son todas aquellas habilidades que buscan enfatizar la importancia de equipar a los jóvenes con habilidades para el empleo, el trabajo decente y el emprendimiento, atendiendo las necesidades del creciente desempleo juvenil y los desafíos presentados por la dinámica cambiante del mercado laboral.
2: ¿Por qué hay desempleo juvenil? Hoy nos encontramos con el experto Yair Cruz, experto en casos juveniles.
1: Mae, cuando hablamos de dotar a la juventud de tecnología para poder trabajar, es básicamente darles un teléfono celular.
2: Ok.
1: Eso es todo.
2: Ok. Una eso tablet.
1: Una tablet, principalmente.
2: Acceso a la IA.
1: Un teléfono con internet.
2: Mae, a mí me da mucha risa porque inteligencia artificial, que es IA, ¿verdad? Ha llegado a la manera de decirle un término IA. Pero no es IA, es la IA.
1: Sí, sí. Ay, no, yo le dije a la IA.
2: La IA. A la IA. Es la IA. Uh-huh. Me da mucha risa cuando la gente dice la IA. ¿Y cuál, man, ¿por qué no le di a ChatGPT, a Gemini, o sea, para que tienen nombre?
1: ¿Y cómo le
2: la
1: IA? La I. ¿Y también la I? No, también la gente le dice la IA. Ah, la sí, IA. Lo hizo con IA, sí.
2: IA, ¿ves? Lo hizo con IA.
1: Lo hizo con IA, sí, sí.
2: No, la hizo con IA, porque tiene un punto, I.A. Inteligencia artificial.
1: ¿Pero qué le vamos a hacer? Vea con Holland. Que supuestamente es Holland, como se pronuncia. Pero oye, se quedó Holland.
2: De Latinoamérica.
1: Se quedó Holland.
4: Buenos días, compas.
5: Hoy es el
4: mae, ¿cómo me causa risa esa imitación de Yacín Quesada, mae? Más una fusión como con Yacín y por rato me suena como a Chabelo, mae. Qué bueno,
1: mae. Mae, también aparte de ser el Día de la Juventud, en un día como hoy, en el año 2011.
2: ¿En el 2011?
1: Sí, señor. Se presentó el estreno mundial de Harry Potter y las Reliquias de la Muerte, la parte 2, la última película de la saga cinematográfica de Harry Potter.
2: ¡Uy, mae!
1: ¿Te acuerdas allá en el 2011 donde todo el mundo ya había reservado en los cines porque se estrenaba la película a la medianoche?
2: A la medianoche.
1: Y todo el mundo llegaba vestido de...
2: ¿De piedra filosofal?
1: De Hogwarts y de esa vaina.
2: Bueno. Trailer de Harry Potter.
6: No kills all brave.
2: Todos morirán.
6: All people is mute.
2: Todos se pusieron en mute.
6: No. And the Harry Potter.
2: Y el niño Potter.
6: With your friend, run.
2: Con tus amiguitos se correrán.
6: Make sex
1: all life. Oh, qué pao.
6: Because Harry Popper.
2: Porque a Harry le gustan los poppers de pollo.
6: In Volcos all baby.
2: Y le darán al dragón bebé.
6: Ron, touch to Harry. Harry, touch to Hop to Ron.
2: Correrán relevos.
6: Oh, Ron. Because Ron, crash in the beach.
2: Porque. Ron se dará en la playa.
6: En la playa.
2: your knees se pondrá de rodillas.
6: Your knees have very blood.
2: Con rodillas ensangrentadas.
6: And Harry Potter.
2: Y Harry estará ahí.
6: With your hand, in your knees.
2: Con las manos en las rodillas.
6: And mini chicken. In the beach. Like a Harry Potter.
2: Como Harry Potter. Harry Potter.
6: No can walk.
2: Ay, no salió.
1: Son las 7:40 y qué.
2: Entonces, como hoy se estrenaba Harry Potter y las Reliquias de la Muerte parte 2, la última parte de la saga.
1: ¿Viste todas las películas de Harry Potter?
2: No. No las he visto todas.
1: Mae, yo creo
2: que yo me guardo
1: ahora que ya Donald Trump te dio visa.
2: Yo me guardo tesoros para el futuro.
1: Y ahora que Donald Trump te dio visa, andate para Universal Studios.
2: Ahora lo que hay que hacer
1: Orlando,
2: es
1: Florida.
2: Ahora lo que hay que hacer es tener dinero, Jair. Para viajar. Ay, vamos paso a paso.
1: Antes que porque tengo plata no tengo visa. Ahora porque tengo visa no tengo plata.
2: Mi mundo es al revés. Yo no sé por qué la vida
1: una
2: es así.
1: Lloradera,
2: de ahí, ¿qué voy a hacer si mi vida es así?
1: Yo no te veía antes en esas miserias.
2: Eso me dijeron un día de esto.
1: Razón tenía. Debo contarte, mi querido.
2: ¿Cuándo vas a ir? Desde hace un año.
1: Bueno, debo contarte que el día de hoy, señoras y señores. Ah, bueno, no, que te iba a decir más que cuando vayas hablando más. Los parques donde está Harry Potter, me hágame el favor.
2: Disociado ya.
1: Las atracciones de Harry Potter son buenísimas. Hay una que me encanta.
2: Tengo que ir, man.
1: La de la moto.
2: El de la moto, que la montaña la vi muchas veces en video.
1: Ah, no, pero no es lo mismo. Es como ir a ver la Torre Eiffel, no es lo mismo. Verla en fotos, videos, películas, que estar ahí abajo y decir, jue pucha, estoy en París.
2: No, es que yo te creo porque me pasó en la Torre Eiffel. Man, cuando llegué ahí, yo te conté que me salió una lágrima, ¿verdad? Fue una vara tan impactante. Que fue como...
1: ¿Qué es esto? Y uno la ve. Yo me acuerdo que yo iba en un bus.
2: ¿En Francia?
1: Sí. Y dice, bueno, y no sé qué, no sé qué. Nos iba hablando ahí, ¿cómo se llama la guía? Y dio una vuelta el bus así.
2: Aquí la arquitectura de todos es una línea bastante similar.
1: Barroca porque... Sí, toda esa hablada, ¿verdad? Y aquí a la vuelta, como ven, ahí está. Y ahí está la Torre Eiffel. Yo, ah, claro, es muy chivo.
2: Es una estupidez, man. Es una estupidez lo que eso provoca, man.
1: O sea, uno lo ha visto en películas, en el video, todo, sí, man. Para uno es normal.
2: Ajá, hasta que la tiene enfrente, ¿verdad? Hasta que uno dice, la Torre Eiffel tiene eso.
1: ¿Qué es esta, man?
2: Man, yo
1: ahí
2: te
1: en
2: creo.
1: En París Saint Germain.
2: Te creo porque en
1: Torre
2: París.
1: Torre Eiffel queda ahí, ¿verdad? En París Saint Germain.
2: No, queda solo en París. Pero
1: si se llama París Saint Germain.
2: No, ese no es un equipo de fútbol.
1: Pero Saint Germain es como si es San Vicente.
2: Ah, no sé, no
1: San
2: sé.
1: San Antonio,
2: no sé,
1: París Saint Germain.
2: No sé. Pero yo te creo porque con la Torre Eiffel pasa eso. Lo que me decís de este parque de diversiones de Harry Potter, o sea, yo he visto horas y horas y horas de videos de las montañas rusas. Hay una que tiene un carrito a la par, ¿verdad? Que va uno.
1: Sí.
2: Mira, y que una pasa por un túnel y una.
1: Eso es
2: por horas y horas y horas la he visto. Tener razón, yo te creo, hay que ir a conocer los parques. Esos parques hay que ir a conocerlos, sin duda, man.
1: Vea, la Estatua de la Libertad. Que ya la habíamos visto, que las películas, que David Copperfield, que los videos, que en cuántos terremotos y maremotos no se ha destruido la Estatua de la Libertad. ¿Cuántas veces no la hemos visto caer?
2: Capibada. ¿Cierto? Sí, hay que ir a ver. A mí me preocuparía.
1: Pásele en un botecito a la par a la torre. A la Estatua de la Libertad.
2: Es porque tiene la misma energía que la Torre Eiffel, como es en Francia. ¿Quién regaló la Estatua de la Libertad?
1: La Estatua de la Libertad creo que fue Leonardo DiCaprio.
2: ¿Qué más en los datos cruzados de hoy, Cruz?
1: Cuando usted está ahí dice, juepucha, esto sí, ahora sí me siento en Estados Unidos.
2: Sí, ahora sí. Sí, porque Estados Unidos es...
1: Como Elías, que pasa todos los domingos, hace picnic ahí en la Estatua de la Libertad. Imagínate, qué dichoso.
2: Sí.
1: Bueno. Para que veas. Bueno, aparte de ser el día de hoy del estreno mundial de Harry Potter, bueno, un día como hoy, del año 2012, ojo, corría el año 2012, Héctor, y el cantante rapero surcoreano PSY.
2: ¿Quién?
1: PSY.
2: No, es, no, Psy, Psy.
1: Sí, correcto, Psy.
2: Psy.
1: Mae, subió al canal oficial de YouTube su nueva canción llamada Gangnam Style, que ese día se convierte en el video más visto en YouTube con más de 2.800 millones de reproducciones.
5: Open Gangnam Style.
1: Hasta ese momento, ¿verdad?
5: Gangnam Style.
1: La gente veía esta canción porque su lanzamiento fue en YouTube. ¿Ves? Ya yo me había ido a verme la tiro, por eso fue.
7: Hola, chiquillos, buenos días. ¿Qué dicen ustedes de cuando encienden las lucecitas de esta Torre Eiffel que esperamos aquí toda la tarde y ahí dura un mundo para anochecerse? Y todos esperando ahí a la orilla de la Torre Eiffel. Qué impresionante,
1: ¿verdad?
7: Que es eso.
1: Uy,
7: yo no
1: sé. Sí.
7: Lo pude ver, lo logré ver.
1: De una locura. Es el show de luces, el show de luces de la Torre Eiffel, que dura 5 minutos.
2: Ok, a hoy Yair tiene 5.998
1: millones. Millones.
2: De, serían billones.
1: Trillones, quillones.
2: Pero dice 5.998 M de visualizaciones.
5: Open Gangnam Style.
2: 14 años. Un día como today. Tiene 5.460.400 comentarios en YouTube.
1: Mae, qué impresionante, mae. Gangnam Style. Y ese mae, o sea, yo digo que Psy, mae, ya solo con esta canción, mae.
2: Oh, sí.
1: Ya, ya.
2: Imagínate que de esa época, Party Rock Anthem de LMFAO, que se lanzó un añito antes.
1: Linfao, tiene, estamos hablando de Linfao.
2: De Linfao, diría aquel presentador. Tiene la mitad de millones. Tiene 2.570 millones.
1: No puede ser.
2: No, menos de la mitad.

0: Estamos escuchando la canción en la radio y Yair y yo viendo el video que no va sincronizado, ¿verdad? O sea, no es esto lo que está sonando y parece que calza. El pasillo del caballo es todo vacilón.
1: Qué impresionante esta canción, man.
0: Ma, dicen que el mae es terriblemente profesional. El mae, ¿has visto cuando el mae sale en un concierto que siempre sale brincando?
1: Sí.
0: Mae. Esa parte.
2: Open Gangnam Style. Gangnam Style.
0: Veamos un en vivo. Veamos un en vivo.
1: Qué buen upside, mae. ¿Y por qué no le dijimos PCY? PSY.
0: Pudo ser. ¡Qué locura, man!
1: Ah, es la canción que le da de comer, man. Man,
0: oiga la gente. Man, hasta que da miedo, ¿verdad?
1: Qué bueno, man. Qué bueno, upside, man. Y esos cañazos de gente, ¿verdad? En esos conciertos.
0: Todo el mundo, man, yo quisiera estar en uno de esos. Oiga la gente, man, no para de gritar la canción. Hasta que da miedo, Yair.
1: Qué locura, man.
0: A mí me da como susto, man, te digo.
1: Pero bueno, hoy...
0: ¿Qué recuerdan del Gangnam Style, man?
1: En un día como hoy, pero del año 2011, era un 15 de julio que decidió el mundo... Perdón, en el 2012. Conocimos esta canción llamada Gangnam Style.
0: ¿Qué se acuerdan? ¿Qué pasaba en sus vidas mientras esto sonaba en el 2012? Ya nos habían cambiado de realidad, ¿verdad?
1: Sí, claro. ¿Sabe cuál canción superó a esta? Así, en el lanzamiento.
0: ¿Quién?
1: En el lanzamiento nada más. Mae, aquella canción de Mia Khalifa. ¿Sabes quién es Mia Khalifa? Vamos, ¿qué vas a saber?
0: Sí sé quién es Mia Khalifa, Yair. A mí me encantaba ver la película de ella.
1: No, perdón, no era Mia Khalifa, era Wiz Khalifa. Era Wiz Khalifa.

0: Sí me sentía John Palmares.
1: En Navarra Imperial.
0: Aquí.
1: Qué bueno.
0: Solo puede ser entre antes de las 8, tiene que hacerse.
2: Yo recuerdo un fin de año en la playa, la mitad de las reproducciones que tiene esa canción fueron ese fin de año en Guanacaste, en Tamarindo, en un fin de año.
0: ¿En un fin de año?
2: La deben de haber puesto, no sé, desde toda la noche.
3: Lo mató el subconsciente a Yair con Mia Khalifa, man.
2: No, chiquillo, yo en el 2012 no recuerdo esa canción. Todos mis recuerdos con Gangnam Style son del 2014, que fue cuando mi hijo entró al kinder. Y empezaron todas las fiestas de cumpleaños y esa canción no podía faltar en ninguna fiesta de cumpleaños. Ustedes no tienen idea lo divertido para ver esos mocosillos de 5 años, todos lindos, chiquititos, bailando Gangnam Style. Eso vivirá por siempre en mi memoria.
0: Que tú eres haber sido amigo de Wiz Khalifa. En el video tiene esa cantidad y en la reproducción, por ejemplo,
1: dímelo,
0: solo Emma, viendo la reproducción de Music, de YouTube Music, tiene 8,848 millones. Pero te digo una vara, no solo vive de esta canción, Jair. Porque tiene otra con casi 2 billones, que es esta.
4: A mí nunca se me iba a olvidar, yo estaba en el colegio y cuando eso tocaba aquí en Grecia eran nacionales de futsala. Y cada vez que íbamos a jugar sonaba por lo menos unas 4 veces esa canción.
0: Esta que es Gentleman. Lo que pasa es que creo que él encontró cómo hacer música que sonara muy rico, ¿verdad? Porque este intro tiene eso, digamos, la misma vara de Gangnam Style. Oiga. Esto, ¿te imaginas esto en un concierto, man?
1: Claro. Y para memes y para todo.
0: ¿Cómo?
1: Y para memes y para todo.
0: Sí.

0: Tiene otra que también tiene un billón, que es esta. Sí, pero estas canciones son de los que escucharon Gangnam Style y se le fue para esta.
1: El eco, sí.
0: No, sí, que dices, ay, pues, pucha, se me pasó la otra.
1: El más dice, pero, qué raro. Los más de YouTube dicen, qué raro, mae. Esta tiene un billón, pero todas las canciones, el billón es entre el segundo 1 y el segundo 15. ¿Qué es lo que uno dura en decir, ay,
0: se les pasó. Esa gente que lo tiene, ¿verdad? Que tiene el continuar.
1: Sí. De hecho, tiene todo sentido, porque no, Camden está de primera y de segunda está Gerald Mann. Y está de tercera. Uno tiene que hacer, o sea, uno en la posición de Sai, uno tiene que hacer las paces con que nunca va a volver a pasar, ¿verdad?
0: ¿Qué?
1: Un éxito como el que sacó. Él se ve como deprimido y había pasado toda una serie de varas. Tiene el mae tiene apenas 48 años.
0: Carajillo.
1: Se llama Park Jane Sung. Carlos, en Costa Rica.
2: Maes, es que lo que pasa es que Psy es un... es un artistazo surcoreano, mae. O sea, ya ese mae es súper, hiper, mega, recontra famoso, ¿verdad? Ese mae es como, de no sé, mae, como Luis Miguel, weón. Todo el mundo lo conoce. Aquí fue que de este lado del charco solo pegaron la de Gentleman y la de, obviamente, Gangnam Style. Pero, o sea, ese mae es un hiper, mega artista, ya.
1: Luis Miguel, el Luis Miguel surcoreano.

0: 8 de la mañana, buenos días.
1: Qué bueno ver la biografía, mae. Qué bueno ver la biografía de, digamos, de Psy, ¿verdad?
2: Sí.
1: Ha sido una biofilm. ¿Cómo se le dice? Biopic. ¿Cómo se le dice?
2: Un biopic, sí. Digamos, habla vos como Psy y yo hago el doblaje en español. Y en ese momento me comencé a dar cuenta que era un fenómeno. Yo logré entender cómo era que se sentía Luis Miguel. Una ocasión yo me vi igual que Luis Miguel en el espejo.
1: ¿Quién se dio cuenta?
2: Esa ocasión me vi frente al espejo y dije, diablos, debo peinarme igual que Luis Miguel. Y lo hice. Hablaba de cuando el maestro se presentó en ese concierto que todo el mundo coreaba. Yo realmente me sentí un poco frustrado. Me dio diarrea antes de subirme al escenario. Vomité. En esa ocasión me di cuenta que debía comenzar a tomar antidiarreicos. El Pepto funcionó.
1: Kung Fu.
2: En esa ocasión me subí y bailé como nunca antes.
1: Acordate que tuvimos bronca aquí, ¿va?
2: ¿Ah?
1: Acordate que tuvimos bronca aquí.
2: No, pero no estamos... No. Eso es un documental. Ay, no, qué pereza ya.
1: Veremos si oye, si vuelve a pasar eso ya.
2: Bueno, ya casi regresamos. En segundos.
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1: ¿Qué cosa pirata has comprado vos?
0: Héctor.
2: ¿Qué cosas piratas has comprado?
0: ¿Has comprado algo pirata vos?
2: Mae.
1: Bueno, empecemos por las películas.
2: Ah, bueno, sí, películas. Películas he comprado. Una vez, mae, compré una suscripción pirata a una plataforma.
1: ¿Cómo?
2: Mae, vos le pagabas a una persona. No sé si se hace ahora, pero vos le pagabas a una persona.
1: Juan.
2: Sí. Entonces, no, hay un número. Tengo un número. Mae, de las varas más oscuras y raras que yo he hecho fue okay, esa.
0: Ok, ¿de qué era la plataforma?
2: La de Netflix.
0: ¿En serio?
2: Vos le... Hay un mae. Por 1200 Netflix. Vos le pagás a esta persona. Esta persona te pasaba un correo, una contraseña y un código. Entonces entras a los perfiles por código. Entonces vos solo entras, el perfil que tocas es el único que te funciona. Porque es el único que tiene del que tenés el código. Mae, lo usé como 2 meses, mae, funcionaba normal. Hasta que un día dije, mae, esta vara sí es rara, mae. O sea, yo le tengo que hacer un simpe al número de una persona que yo no conozco.
1: Que pero era por simpe.
2: Mae, pagabas un simpe ahí, un número de una persona que no conoces, te mandaba de vuelta un correo, una contraseña y un código.
1: Qué bruto, mae.
2: Mae, y un día dije, no es cierto que así es como estafan gente. Y ya lo dejé de usar, ese sistema.
0: Yo sí me acuerdo de películas porque cuando yo trabajaba en el Mall San Pedro, cuando trabajaba en BM Latino, había un mae que era, ojo, era el cajero del parqueo. ¿Se acuerda que cuando uno salía del Mall San Pedro hay unas casetitas que ahora son aguja? Pero en ese tiempo, dije, usted le cobraban ahí. Entonces, el mae del parqueo era el mae que nos vendía películas. Películas, series. Lo que pasa es que usted lo que le comprara le brincaba en cualquier momento, al principio, a la mitad o al final. A veces usted no lograba ver el final de la película porque le brincaba, mae. ¿Se acuerda que había un sonido que era como... como un error ahí? Ajá. Mae, eso. O sea, usted sabía que la suerte le tocaba ahí. Pero bueno, en ese tiempo no había streaming, no había nada, no había absolutamente nada más que ver una película ahí, mae. Entonces, de ahí eran aquellos tiempos donde habían los videoclubs.
2: Claro.
0: ¿Verdad? Donde usted decía, mae, mejor este mae que me trae la película ahí. Y ya.
2: Y ya sí, era más fácil, más se la llevaba.
0: Usted tuvo DVD, mae.
2: Yo tuve DVD. Tuve un DVD pirata. ¿Cuál era
0: aquella canción que decía? Estaba la muerte, estaba la muerte, estaba el DVD. Mae, hay una canción del DVD, ¿se acuerda? Mae, alguien que escuche este programa tiene que acordarse. Estaba muerto el DVD. No. Esta era el DVD. No. Estaba la muerte con un DVD. Mae, alguien tiene que acordarse de esta canción que escuche el programa, mae. La muerte de un día. No. Estaba muriéndome. No. Era. Estaba viendo una película en...
3: Estaba la muerte un día DVD sentada en su dormitorio do.
2: No, eso no es una canción infantil.
1: Esa era.
2: Ay, Jair.
3: Maes, yo compré unos tacos de fútbol allá en lo más bajo y lo más profundo de la Coca-Cola.
2: Un momentito, Jorge.
3: Coca-Cola. Maes. Muy lindo los cabrones. 3 mejengas y eran unas chancletas, ¿no?
2: Más un idiota, Yair, vea.
3: Y un día DVD sentada en su dormitorio.
2: Yo estoy buscando a Yair aquí en Canción del DVD.
0: Canción del DVD.
2: Ah, ¿por qué no vas a agarrar de mono a otro?
0: ¿Qué es lo que significaba DVD?
4: Estaba la muerte un día DVD sentada en su escritorio dobodó. Oiga, buscando Gilly, papel y
2: empieza
4: lápiz
2: en 1X,
4: para escribir.
2: Ya va en
4: 2X.
2: Ahorita canta en 2.5.
4: Dividí que sí.
2: Es ella sola.
4: Que no, dobodó.
2: 3X.
4: La muerte se puso brava, dividí y un tiro le disparó.
2: ¡Pum! Dios guarde, le cante eso uno.
0: Ah, ella se la sabe toda.
2: Sí.
0: Pero puede mandar la letra, porfa.
2: Dios guarde, le cante esto uno mientras lo arrulla. Porque se vomita uno ya.
4: Estaba la muerte un día DVD sentada en su escritorio dobodó.
2: Lo arrullo.
4: Buscando papel y lápiz DVD para escribirle al lobo.
2: Pero es ella. Empieza a acelerar.
4: Sí, DVD que no dobodó. La muerte se puso a grabar DVD y un tiro le disparó.
2: ¡Pum! Ya. Esta madre sacándole el cólico al carajillo. Ya.
4: Buscando papel y lápiz DVD para escribir.
5: Hola, buenos días, Altea. Hola. Buenos días, Héctor. Buenos días, Yair.
0: Hola, ¿cómo estás?
5: Ma, igualito, Héctor. Yo actualmente pago 4 apps de streaming, así, como comentaba Héctor.
2: ¿En serio?
5: Y ya llevo 2 años y no he fallado en nada, ma.
2: Ay, ma, a mí me da miedo, ma. A mí me empezó a dar miedo. Yo dije, ma, un día me van a estafar, ma, por estar de pinche. Pase la info.

0: No, no tengo palabras para describir
1: qué bueno,
0: cómo me siento.
1: Qué buena esa canción.
0: Te lo juro.
1: Creo que me desbloqueé yo mismo un pensamiento.
2: Ma, Héctor, es que ya nosotros entendemos a Yair. Yair tiene sus problemas y ya nosotros los comprendemos.
0: Y aquí terminó el tema. O sea, ya, Yair se fue por no, la muerte
3: ¿por
0: de Vivi.
3: Vivi significa disco versátil digital.
1: Disco versátil digital, mae. No, no significa eso.
3: DVD significa disco versátil digital.
1: Disco versátil. DVD no significa eso, mae.
3: DVD significa disco versátil digital.
0: No importa, pero usted preguntó qué significa DVD en la canción de la muerte DVD. Mae.
3: DVD significa disco versátil digital.
0: Ay, ay.
4: Ay, qué random eso del DVD. Yo solo me acuerdo que algunas pelis tenían hasta juegos y todo era buenísimo.
0: Las piratas, madre.
1: Ah, yo llegué a tener un mueble cargado de puro DVD, madre. Cuando uno compraba conciertos.

0: DVD. La muerte
1: murió. Madre, yo compré una suscripción a una cablera con un compa. Yo no sé cómo era esa conexión oscura, mae, pero yo tuve cable como por un año pagando con birras al compa. Pero ya...
2: Ah, bueno, le pagabas al mae.
3: Sí, sí, era como que lo compraron a medias.
2: Cuidado, confiesan crímenes. Por aquello.
3: Bueno, pero ¿qué cosas piratas compró?
4: Ah, yo me acuerdo que cuando empezó el boom de los DVDs, entonces mi mamá había comprado una rifa, un número y se lo pegó. Y entonces, y nosotros ahí todos contentos con el DVD, repetíamos y repetíamos la misma película, no se me olvida, que era Rápidos y Furiosos 2. Y la cosa es que una vez se nos metieron a robar a la casa, el DVD nos duró como una semana porque se lo llevaron con toda la película adentro.
2: ¡Qué pecado, man!
5: Estaba la muerte un día DVD, sentada en su escritorio dividido.
2: ¿Qué significa DVD?
6: Ah, yo confieso que cuando vinieron a poner el internet le dije al mae que me pusiera cable también y le pagué 10 rojos ahí por
2: no, no, no, no, no confiesen crímenes, por favor.
7: Estaba la pájara pinta sentada en su verde limón. Yo tengo Magix pirateado.
8: Mae, yo estoy seguro que Yair era los que andaba a la solapa del carro ahí para el sol llena de discos. Mae, no. Yo nunca tuve DVD, pero cuando compré, me compré un Muteki y ya era Blu-ray más bien.
3: Qué bueno un Muteki, mae. Qué grandes los Mutekis, mae.
9: Chiquillos, pero es que esa canción la jugaba uno en la escuela y era como con otra compañera o en un grupo y eran como, se iban dando palmaditas. Y al final, el que le quedaba la última parte, donde decía, y un tiro le disparó, o sea, era una cachetada, lo que le daban a uno, o sea...
3: ¿Vos jugabas con tus grosero compañeras? Héctor, una pregunta.
2: Sí.
3: Cuando vos salías a recreo, digamos, cuando, ¿en cuál escuela estabas vos?
2: En la escuela...
3: ¿En cuál escuela estabas?
2: Escuela Dulce Nombre.
3: De Coronado. Y cuando salías a recreo, ¿quiénes eran tus mejores amigos, tus mejores amigos?
2: No me quiero exponer, Yair.
3: Pero decime quiénes eran tus mejores amigos.
2: No me quiero exponer.
3: Digamos, yo salía. Para mí, Bernie y Omar eran mis amigos. Salíamos siempre, Bernie, Omar y yo.
2: No me quiero exponer.
3: ¿Pero por qué? ¿De quiénes eran tus compas? ¿Quiénes eran tus amigos?
2: Porque lo que yo te voy a responder no va a terminar hoy.
3: No voy a decir nada.
2: No, lo que yo te voy a responder no va a terminar hoy.
3: ¿Por qué?
2: Por eso no lo voy a hacer, porque yo conozco a este montón de cabrones que nos escuchan.
3: Pero, huevón, ¿qué te cuesta decirme quién
10: es? Llevo como 10 años pagando un chorizo en el recibo de la luz.
2: No, no, no, no, no, no, mae, eso sí está
3: páralo
2: malísimo.
3: Ahí, páralo ahí, páralo ahí.
2: Ah, no, ya. Vamos a tener que parar el tema porque ya nos llamaron del teléfono rojo. No pueden confesar crímenes, mae.
3: No, crímenes no.
2: Hay crímenes, a ver.
3: No lo puede comparar ahí, de repente ahí.
2: No, no, no. Una tontería alguna.
3: Ahí, ahí, una cosilla ahí, pero...
2: ¡Ay, mae! Yo me compré, yo en algún momento, uno de estos tumblers.
3: Ajá.
2: Y yo siempre vacilaba con alguien que vos conociste, que decía, ma, esa no es Eti, es Nieti.
3: Leti. Era Leti.
2: Eran unos Leti, ma. Yo vi gente que compraba Leti, o sea, yo no los compré, esa es la vara. Pero sabíamos...
3: Me va a hacer responder lo que te pregunté.
2: Él y yo sabíamos que la persona llegaba con un Leti. Era un Yeti.
3: Bueno. ¿Vos me puedes responder?
11: Bueno, lo mejor de las cosas piratas es cuando usted compra las imitaciones de marca.
2: Ajá.
11: Por ejemplo, un el desodorante Roxana, ma. Esos son los mejores. O unas baterías Sony, ma. ¿Qué le parece?
2: Ma, a mí me parece... Me preocupa cuando hay... Cosas de esas como, o sea, baterías Sonia. Desodorante Roxana. Madre, me preocupa.
3: Ah, cuando luego es demasiado grande. Cuando luego es normalmente pequeñito, pero es demasiado grande.
2: Ajá.
3: Pero a un lado.
12: Madre, que era la vara, Héctor, que si no tenía amigos, madre.
4: Madre, al madre que tiene Magis pirateado, que si me presta el
2: no, coche. No, no, para... no, no, ya, ya.
3: Canecio. Oiga.
13: Y ahí... ¿Cómo es la historia de Tavo con las gafas?
14: Muy buenos días, levantemos el corazón.
13: Lo tenemos levantado.
2: Qué bueno, mae.
3: Hermano.
2: Camisas hay muchas, mae. Mae, vos sabes que hace poco, hace poco el año pasado, Anto y Parker se fueron a...
3: Vecinados.
2: al mercado ahí por el por la galería en San José. Uh-huh. El mercado La Gaseosa, que le dicen.
3: Sí.
2: Mae, y fueron a hacer review de productos Paque. Y yo conocí un montón gracias a ellos ahí, mae. Viera los bolsos. Bolso de marca, zapato de marca.
3: Está loco.
2: Sí. ¿Perfumes alguna vez no compraste? ¿Perfumes Paque? Mae, hay una tienda muy grande que empieza con Z y termina en A y lleva una A y una R en medio, que te vende versiones de perfumes muy, muy reconocidos.
3: ¿De verdad?
2: Y es su versión de ese perfume. Y es el mismo, man. Es más, hay por ahí un documento que te dice, si te gusta este, compra en la tienda SR, con la A y la R en medio, la A, ¿cómo sea?
3: Sí.
2: Compras este.
3: Sí.
2: No. Entonces, man, ¿qué tienen así, man? ¿Cuáles
3: son
2: los...?
3: Yo nada más quisiera que me respondiera lo que te pregunté hace... Tres minutos se pregunté quiénes eran tus mejores amigos en la escuela, mo. ¿Con quién salías al recreo? ¿Con quién vos decías, mae, toca la campana?
6: Ahora hay un montón de camisas de equipos de fútbol que usted dice son originales y no. Y valen la mitad o hasta menos, mae.
2: Yo solo 2,000 te pago, mae. Jair quiere verme con un equipo, con una camiseta de equipo de fútbol, 2,000. Si cuesta 2,000, yo la compro.
3: ¿2,000? 2,000.
2: Yo tengo un amigo, mae.
3: ¿Un amigo mío?
15: Un día estos vi unas tenis que eran Nuevo Balance, ¿verdad? Pero era muy evidente que eran copia. O sea, la N estaba al revés. Vieran qué jeta.
3: No. Eso, mae, me mi pasó panda con, dice, mi amiga, con mi hija.
2: Dice mi panda que ya me tengo que mover, que tengo que masajear los músculos.
3: Dice un día mi hija Isabel, Marangélica, llega toda orgullosa con unas Vans. Mi amor, Vans.
2: Mae, yo tengo un amigo que se compró unas Tony.
3: Ah, yo tengo
2: Tony. Unas chancletas Tony.
3: Tony mías.
2: Son las Tony, mae.
3: ¿Cómo las cuido, mae?
2: Esas Tony tenés que guardarlas porque las estás dejando llevando sol, se te van a dañar.
3: ¿Qué se van a dañar? Se puede dañar el
16: Héctor
3: sol.
16: No tenía bien, amigos. Héctor no tenía amigos. Buenos días,
17: chiquillos.
2: 80-05-29.
17: Escuché a Yair por radio contar que regaló una guitarra autografiada por David Bisbal.
2: Ah, sí, Yair hizo eso.
18: Sí, una vez yo me fui en todas, compré unas tenis Pumba.
19: En este día vi una zapatería, unos zapatos Laridas y otros zapatos Tommy Goldfinger.
2: Ay, mae, ¿cómo pasan estas cosas, Yair? ¿Cómo pasan esas cosas, Yair?
20: Chicos, buenos días. Héctor, imagínense que yo me mandé a traer la camisa original de Real Madrid y me costó casi que $200.
2: ¡Wow!
21: Chiquillos, yo chiquitica, una vez me regalaron unas tenis.
3: ¿Qué?
21: All Base. Con todo el estilo de las originales, pero ay, decían ay. All Base. Man, yo carajilla como en segundo de la escuela.
2: Las Old Bay son buenas, mae.
3: ¿Cuáles son esas? Old Bay.
2: Sí. Esas fueron las que le compró ella, mae. A las 8:26 nos separamos, vamos a la música, ya regresamos. Esta es la aldea de 959 Héctor. Conexión. Buenos días. ¿Qué Héctor. Pasó, don Yair?
3: Mis amigos eran Bernie y Omar.
2: Qué bueno, mae. ¿Seguís teniendo contacto con ellos?
3: Bueno.
2: Me alegra mucho, mae. Ahora. Porque también uno evoluciona, crece. Esto que viene de Bruno Mars. Se llama Just the Way You Are.
3: Pero Héctor, contéstame una cosa.

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1: Buenos días, yo me compré un perfume 1 Million, y cuando me lo echaba, me echaba un espumaral, era jabón.
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0: 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Ahora. Cuando al programa le quedan 20 minutos, pero trabajaremos solo 10.
1: Señoras y señores, acá en la aldea de 959, lo haremos de la siguiente manera.
0: Así.
1: Ensure o colágeno. Héctor. ¿Ensure o colágeno?
2: Colágeno. Always.
1: Bueno, yo también.
3: Sí. Lo que pasa es que...
1: ¿Ya yo y a dónde va? ¿Cómo le hacemos? ¿Cómo le hacemos, señor Vega?
0: Esto será, Yair, un error... Mi amiga Cata dice, yo cubano. ¿Será un error ortográfico?
1: ¿Cómo?
0: ¿Será un error ortográfico?
1: Colágeno.
0: O ella estará buscando un cubano.
1: Colágeno o anchure.
0: Yo soy
1: colágeno todavía.
0: Ah.
1: Yo soy colágeno.
0: Claro, por una señora de 80. ¿Pero por qué me ves así?
1: Yo no soy insurman, estás loco.
0: Ya, ay, mi amor. No solo sos, deberías estar tomando.
1: Estás loco vos.
0: Deberías estar tomando. ¿Qué vitaminas tomas vos?
1: Ninguna.
0: ¿Qué? Yair, ya a tu edad, deberías estar tomando el multivitamínico Silver.
1: May. ¿Silver?
0: Sí, el Silver.
1: ¿Cuál es ese?
0: El que ya es para tercera edad. Casi empieza a fortalecerte.
1: Los huesos y todo, el huesito, sí. Y todas esas cosas. Claro, Héctor, claro, cómo no.
0: ¿Qué? ¿Pero por qué? ¿Cómo? ¿No entendí?
1: Bueno, ¿qué más?
0: Qué mal tema, Yair. No, ¿será el día?
1: No. Bueno, la verdad es que sí, es un mal tema. Cambiemos.
0: Vamos, es por la hora, por el día.
1: No, pero pásenme limpión ahí.
0: Vamos a limpiar un momentito, ya venimos, con permiso.
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5: Buenos días.
0: Hoy, como si nada hubiera pasado. Aquí. En la aldea de 959 Conexión.
1: En esta aldea en la cual compartimos con vos acá en 959. En este día tan especial, señoras y señores. Más, ¿viste la tendencia esta que hay? Que se ha crecido mucho en los últimos meses y se ha visto mucho en redes sociales de chicas pidiendo matrimonio a chicos. Mujeres pidiéndole matrimonio a hombres.
0: Ajá.
1: Yo quiero preguntarle a las mujeres que escuchan este programa si se atreverían a hacerlo. O bien, si se hubieran atrevido a hacerlo.
0: Y pues hombres, si lo hicieron.
1: Y hombres, ¿les gustaría que esto les pase? Porque puede ser que un mae llegue y diga, mae, la verdad que a mí me facilitaría mucho. Otro mae dice, mae, no, a mí no, que no me hagan esto. ¿Qué opinan?
0: A mí que no me hagan eso, Jair.
1: ¿A dónde te gustaría?
0: No.
1: Que una mujer te haga eso.
0: No, ya se fue la anterior.
1: Eso es para la anterior. No, mae, ya hablando en serio, mae, por ejemplo, para... A ver.
0: ¿A vos te gustaría que Isa te
1: no,
0: proponga
1: yo,
0: matrimonio?
1: Yo creo que no.
0: ¿Qué haces vos si de repente ahora en Argentina... O sea, con Isa no pasaría nunca. Isa es una princesa. Es una dama. ¿Por qué cuando digo que es
1: ayer
0: una princesa?
1: Espérate. A las 4 de la tarde.
0: Espérate. ¿Por qué cuando yo digo, espérate?
1: Lo que le pasó.
0: ¿Por qué cuando yo digo qué bárbaro? ¿Por qué cuando yo digo que es una princesa, vos haces cara de risa como de tengo en mi cabeza momentos donde sé que no es una princesa?
1: Es que yo me di cuenta ayer, como a la, eso de las 3 de la tarde, por ahí, pasaditas, algo le pasó. No se vio tan princesa.
0: No, yo creo que tal
1: vez. Ojalá no esté escuchando, porque si me río, voy a tener problemas.
0: Chamo, no te rías, porque mira que luego...
1: se arrecha.
0: Tengo una gana de comer unas arepas de periquito.
1: ¿En serio?
0: Mm. Buena. Amaneció hoy con antojo de arepa de periquito y no puedo comer.
1: Buena la de periquito.
0: Debe ser por eso que tengo antojo de todo.
1: Ah, sí.
0: Bueno.
1: Contame, comimos arepas el lunes. Contame.
5: Bueno, yo me cansé hace ratos, pero... sí, la verdad es que si mi esposo no se hubiera apurado, probablemente yo le hubiera dicho a él. Claro, no hubiera sido así full como él lo hizo, ¿verdad? Es que ese tema así no me... o no me fluye, lo siento, no sé, como que no... no le haría tanta gracia a él, las flores, las mariposas, porque me pidió matrimonio en las Cataratas de la Paz. Pero probablemente sí le hubiera dicho yo.
0: Okay, Marcia, okay.
1: Que me queda cerca.
6: Buenos días, maes. A mí mi ex esposa me pidió que me casara con ella, mae. Y no, estamos divorciados, weón.
0: El divorcio no tiene nada que ver, eso es otro tiempo. Pero usted, ¿cómo fue el asunto? ¿Usted cómo lo respondió? ¿Dónde fue? ¿Cómo se la contanos?
1: ¿Qué le dijo?
0: Hablemos del matrimonio, no del divorcio. Vamos en orden. Para saber. Entonces, bueno, maes y mujeres, con esta tendencia de que más mujeres piden matrimonio ahora, rompiendo el estándar, ¿Cómo se siente?
1: Yo tengo un conocido que su pareja le ofreció, o sea, le ofreció, no le pidió matrimonio. Lo hizo en una fiesta donde habíamos mucha gente invitada. Él no se lo esperaba, obviamente. Y como que...
0: le dijo que no.
1: No dijo que no.
0: Le dijo que tal vez.
1: No, tampoco. El mae como que siguió el
0: juego. Le dijo que más adelante.
1: Siguió el juego ahí, todo el mundo feliz, ¿verdad? Todo el mundo contento. Pero a él no le gustó mucho la idea.
0: ¿Pero se casaron?
1: No.
0: Ah.
1: No se casaron.
0: O sea, ¿qué haces vos si ahí en el obelisco Isa de repente te agarra y te dice, mi amor, es que yo quiero que nos casemos? Vos le decís, vos yo también, amor. No, mi amor, vos te querés casar conmigo.
1: Yo de
0: y saca un anillo.
1: Yo de lo que se va encando le digo, póngase mi pie, venga.
0: Y la agarra del codo, del antebrazo, venga.
1: A mí me gustaría comprometerme con ella, pero digamos, es algo que ella no espera, como echarle en una crema de pollo, una cosa
0: no,
1: así, como en una
0: preya,
1: como en una crema de espárragos.
0: Te dice que no.
1: El anillo.
0: Te dice que no.
1: No me lo va a decir.
0: Te dice que no.
1: Así que queden los dedos verdes.
0: Te dice que no, mae.
1: No creo.
0: Te dice que no de inmediato.
1: O en un pollito asado.
0: Qué risa, porque esto tiene dos vías. Y yo siempre lo he pensado así. No sé qué pensás tú. ¿Tú que has estado casado?
1: Sí.
0: ¿Tú estuviste casado?
1: Sí, claro.
0: Man, el tema de la pedida de matrimonio y de las bodas y esto obedece...
1: Ya, ese sería mi primer matrimonio.
0: Ok.
1: Sí estuve casado, pero ese sería mi primer matrimonio.
0: Es que mira la cara que hace este desgraciado. Man, entonces... ¿Me dejas contar la historia?
1: Contala, yo estoy callado.
0: No me distraigas. No estás callado. No estás emitiendo sonido, pero callado no estás.
1: ¿Qué? Tú,
0: les pregunto yo también. Ustedes son partícipes. ¡Ya no voy a decir nada! Ustedes Cuéntale. Son partícipes, aldeanos. Respondan. Entonces, la pedida de matrimonio tiene que ver con lo que vos quisieras hacer versus lo que la persona, como la persona quisiera que le pida matrimonio. ¿No es cierto?
1: ¿Eso se tiene que hablar en pareja?
0: Sí, hay que hablarlo, porque de repente imagínate que lo tuyo es, voy a reunir a toda la familia y cuando estemos todos juntos yo le voy a decir, y ella tal vez, ella podría decir, no, yo no quiero que sea público, yo quiero que sea algo que vos y yo hablemos
1: íntimo.
0: Y que suceda íntimo.
1: Íntimo.
0: Y después contarle a la gente, hey, nos comprometimos. Y subir una foto de un anillillo así, ¿verdad?
1: Digo que sí. Porque la foto es, dije que sí.
0: Dije que
1: sí para toda la vida.
0: Contigo, la tuya sería, contigo... por siempre, mi amor. @ Jair Cruce H.
1: Exacto.
0: Const- seguiremos construyendo juntos. Te amo.
1: Arroba Jair. En dos ocasiones me ha pasado algo con esa muy raro.
0: Entonces, Jair, ¿qué pensás vos de eso? Tiene que hacerse la pedida de matrimonio como la otra persona quiere que pase o como vos quisieras hacerla. Hay que hacer un mix. Digamos, a mí me llama la atención porque yo siempre he pensado que, por ejemplo, la boda, ¿cómo imaginas vos tu boda, Jair?
1: Mae, yo te voy a decir algo. Qué feo cuando... y qué triste.
0: O sea, no me vas a responder.
1: No, te voy a responder, claro, por supuesto, Héctor. Por supuesto, para eso estamos en esta entrevista. Muchas gracias por haberme invitado. No, yo te voy a decir algo, Mae, qué feo. Porque puede que haya mucha gente que un recurso para retener a esa persona o porque cometió un error, ¿verdad?
0: O porque no quiere que la persona se vaya a estudiar.
1: Exacto, o por alguna situación se vea comprometido a pedir matrimonio. Es el gachísimo.
0: Sí, eso debe ser horrible. Ahora te pregunto yo. La pedida de matrimonio, Jair, entonces debe ser de acuerdo a la expectativa que la otra persona tenga o de acuerdo a quien lo quiera pedir de una manera.
1: Yo digo que usted puede hacer ciertas preguntas y la persona te puede decir, ay no, que no hacer nada en expuesto y nada.
0: No, pero eso no es cómo averigua cómo la otra persona quiere. Es, Jair, la propuesta debe ser como la persona la imagina o como el que propone quiere hacerla.
1: Yo digo que uno podría, digamos, ver varias opciones, como en redes sociales, como TikTok, por ejemplo, de varias ideas, o Pinterest, de ideas para uno pedir matrimonio. ¿Me explico?
0: No te estoy preguntando desde dónde te inspirarías. Okay, Jair, para pedir matrimonio hay dos partes. El que propone y el que acepta.
1: Ajá, correcto.
0: El que acepta, que es...
1: El propuesto.
0: El proponido. Tiene una expectativa. Es como, ay, yo siempre he querido que sea fuera del país, en un viaje.
1: Sí, claro.
0: A mí me encantaría que fuera en París, en la Torre Eiffel. Siempre he soñado con eso. Y entonces el que propone dice, se lo voy a proponer allá en el coco. A la parte del rótulo, el coco.
1: Ajá.
0: ¿Qué debería hacerse? ¿Debería proponerse como la otra persona lo ha soñado?
1: Yo creo que lo más importante que se debería hacer es estar enamorado completamente.
0: Ok,
1: seguro.
0: No me vas a responder.
1: No, weón, es que te lo quiero.
7: Mae, yo pienso, bueno, en mi caso sí hay que hablarlo, tiene razón Héctor, porque yo se lo pedí de una forma íntima, nada más ella y yo en un restaurante y bla, bla, bla, el tema. El asunto es que yo le dije, ¿qué hubiera hecho usted si yo le hubiera pedido matrimonio, no sé, con una pancarta en medio mall? La extiendo y le digo, ¿quiere ser mi novia? Así delante de todos, ¿quiere ser mi esposa? Así delante de todo el mall. Y me dice, le hubiera dicho que no. Entonces, más ridículo hubiera hecho. Entonces, mejor háblenlo primero antes de.
8: Más de yo a mi ex esposa le puse el anillo porque pensé y me daba vueltas, igual así como está el hombre. que cómo lo hacía, resulta que salió una película que a ella le gustaba mucho el actor y la película estaba buena en realidad y aproveché, entonces ya tuve que pegar un cabrón porque me escapé del brete para ir a traer el anillo a la casa y regresar y todo el asunto porque fue algo así muy rápido, espontáneo y fuimos al cine, entonces fui, bueno, en ese tiempo no era con asientos numerados, o sea, había que hacer fila y todo el asunto, entonces hicimos fila, entramos y yo me devolví por las palomitas y los refrescos. Y cuando me estaban preparando las palomitas, dije a la muchacha, ¿cómo que me haga un favor? Cuando el tarro de las palomitas lo tiene por la mitad, me lo trae para ponerlo algo, después lo tiene rellenar. Y de verdad, llegó la muchacha y con la mitad de las palomitas, así toda extraña, como que le pasa a este maje. Y metí la cajita con el anillo ahí. Y ya lo terminaron de rellenar de palomitas. Y de ahí me fui para el cine y toda la hora yo escarbaba las palomitas, ¿verdad? Para que van a encontrar salir el bendito anillo. Y era cuando salió un anillo, el escándalo que hice, porque es bien bullerita la mujer. Y de todo el show ahí en el cine, pero así fue.
0: Qué bonito, mae. Vamos a hacer un cambio comercial y regresamos para escuchar sus audios y el cierre, porque nos disociamos, porque quería que Jair me respondiera una pregunta que tenía y no me la respondió. No, Jair. Jair, es muy fácil. Cuando se va a pedir matrimonio,
1: ¿sí?
0: ¿Hay que hacerlo de acuerdo a las expectativas de la persona o hay que hacerlo de acuerdo a cómo uno le salga?
1: Yo creo que primero uno tiene que pensar en un presupuesto.
0: Ay, qué necio.
1: No, es...

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0: Vamos a escucharlos. Cierre de programa y hay mucho que comentar de todo lo que están diciendo.
1: Ajá.
2: Ma, ese día fue el día más estresante de mi vida, ma. Pero la... Ma, esa vara se tiene que pedir íntimo, obviamente.
3: Y fuimos
2: a... Pero, a mí, curiosamente, a mí me pasó que el día que yo se lo iba a pedir, ma, tenía dolor de cabeza y no tenía ganas de salir. Ma, ya yo había apartado el lugar en el restaurante, ya sabía qué cenar y todo, ma, y mira, ma, casi no le pido matrimonio.
0: Tenemos aquí a la doctora Silvia.
4: Hola.
0: ¿Cómo está, doctora Silvia?
4: Hola, buenos días. ¿Me escucho?
0: Sí.
4: Sí.
0: Silvita es audióloga, nos acompañó una vez y le llenaron esto de preguntas. Y hoy nosotros le vamos a llenar de otras preguntas, aprovechando que pasó por aquí y que se casó hace poco.
4: Hace poquito, sí.
0: ¿Verdad?
1: ¿Hace cuánto te casaste, Silvia?
4: Hace 3 meses.
1: ¿Tres?
4: Sí.
0: ¿Y cómo han sido estos 3 meses?
4: Ya, bien, normales. Yo no noto ni diferencia.
0: ¿Que ya estaban casados?
4: Sí, ya vivíamos una vida en conjunto, entonces no hay diferencia. Sí. Solamente el papel.
0: Ah, ya. Ya lo tuyo es mío y lo mío es tuyo.
4: Exactamente.
0: Ah, ¿Hubo contrato prenupcial?
4: No.
0: ¿Cómo no?
4: No, el contrato ya...
0: Yo no me caso sin contrato prenupcial.
4: ¿En serio?
0: Uh-huh.
4: Jay, vaya, sí. Dígale a aquel.
0: Yo sí no me caso como aquel.
4: ¿Aquel?
0: Yo no me caso sin... Sonó, igual, Dios guarde, man.
1: Después que con todas las fincas que tiene aquel en Grecia...
0: Ya, voy a decir, claro.
4: Tierras.
0: Ah, sí, era una pérdida. Ok, estamos hablando de propuestas de matrimonio.
4: Ok.
0: Jair no me ha querido responder por horas una pregunta que yo le hago.
4: ¿Cuál? ¿Si la se va a casar?
0: La propuesta de matrimonio debería hacerse en función de la expectativa de la persona a la que se le va a proponer o en función de lo que yo se me ocurra que quiero hacer para proponerle.
4: Ay, qué difícil. Yo creo que tiene que ser como una combinación de ambos. Y yo creo que uno como en pareja a veces tiene ese tipo de conversaciones y llega como a un equilibrio. Porque también si uno está muy volado allá por Júpiter, ¿verdad? Con sus expectativas y el otro...
0: Es que
4: otro
0: yo quiero en Francia, más... en la, exacto, Torre Eiffel, mientras, sí, se ilumina y salen fuegos artificiales.
4: Y si está volando allá, pues ahí no es empezando, ¿verdad? Pero creo que eso se conversa y uno va haciendo como esos escaneos ahí en conversaciones.
0: ¿Vos se lo hubieras pedido a tu marido?
4: No.
0: Porque es el tema inicial, ¿verdad, Jair?
4: No.
0: Mujeres que se lo piden a los hombres.
4: No, yo creo que a mí, yo como mujer sí tenía como la ilusión de que me pidieran matrimonio a mí.
0: ¿Cómo fue la propuesta? ¿Fue en público, fue privado?
4: Fue en privado, muy íntimo, en un jardincito, muy lindo.
0: ¡Uy!
4: No tenemos fotos, fue tan privado que ni fotos tenemos.
1: ¿De verdad?
4: Sí.
0: Sí, ¡qué vacilón!
4: Sí, fue muy íntimo entre nosotros dos.
0: Y ya hasta dijeron, sí, vámonos.
4: Sí, exactamente.
0: Bueno, vaya a ir. Entonces, si a Yair se lo piden en allá en el Obelisco en Argentina, él tiene que decir que
1: es
0: no.
1: Que el tema era y luego de las mujeres que están pidiendo matrimonio ahora los maes.
4: A ver, esa es una nueva tendencia y está bien. Pero yo sí soy un poco más tradicional en ese aspecto. Yo como mujer, yo sí soy más tradicional. Pero si a vos te piden matrimonio y vos estás cómodo, pues todo bien.
1: Yo como hombre, en lo personal.
4: Ajá. ¿No te gustaría?
0: Yair.
1: Yo, Yair, como hombre.
0: ¿Ve el anuncio que da?
1: No, yo no. Yo prefiero yo pedirlo.
4: Sí, claro.
0: ¿Y cómo lo pedirías?
1: Yo, preguntando a mí. Bueno, yo como nunca lo he pedido.
0: ¿Vos no te has casado?
4: ¿Nunca has pedido matrimonio?
1: No, nunca me
0: he casado. Ya cerraron lo del registro, para ver un toque.
1: No,
4: ¿para qué? Ahora va a salir ahí, Héctor, ahí está revisando. No, qué pereza.
1: Ah, que no, ya cerraron eso ahora del registro. Es más, ¿sabe qué? Son las 9:00 a.m. ya en todo el país. Deberíamos de irnos.
4: Ya nos vamos. Ya.
1: Invita un cafecito. Un cafecito.
4: Sí, vamos y nos tomamos un cafecito.
0: Espérese para buscar, Yair. Yair,
1: hey.
4: Chao.
0: Espérese para buscar.
1: Ay, gracias a todos. Mañana a las 6:00.
0: No, suave, Yair.

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2: Era The Rolling Stones con In the Stars y, bueno, esta canción que forma parte de su más reciente producción, Foreign Tongues. Ay, ¿cómo me cuesta esa palabra? Me estoy quedando en inglés. Foreign Tongues, exactamente. Y bueno, canción que fue lanzada este mismo año, ya tiene video y todo el asunto. La verdad es que está chivísima. Y por supuesto, el regreso de The Rolling Stones. Yo creo que por eso Mick Jagger andaba en los partidos de Inglaterra, para que dijeran, uy, no, ahí están los Rolling Stones. Y ahora nos vamos hasta Italia. Mae, ¿qué ha pasado con Maneskin? ¿Qué ha sucedido con Maneskin? ¿Qué ha sido de ellos? Sería tuanis ver qué fue lo que pasó. Si están bien, si no están bien. ¿Qué anda pasando por ahí? Mae, estos maes se formaron en el 2015. Y bueno, aquí tengo ya la información de qué fue lo que pasó. Con razón no escuchaba nada. Mae, qué loco eso. Porque para estas épocas, los maes dicen que se encuentran en un hiato. Un hiato. Que es una pausa temporal. Que empezó en el 2024 para permitir que sus miembros exploren proyectos en solitario. Mae, no, eso no tiene ningún sentido, mae. O sea, eso no tiene ningún sentido. 2 años. O sea, 2 años para que... ¿Y qué ha pasado con esos proyectos? ¿Qué ha sucedido con esos proyectos? Nada. Absolutamente nada. Y bueno, se supone, ojo a esto, se rumora que para mediados del 2027 se prevé la reunión oficial de los maes. ¿Es en serio? Todo esto es en serio. O sea, todos me están hablando en serio. Eso es lo que están haciendo.
3: Bueno, Romero.
2: ¿Qué pasa, Josh?
3: ¿Qué pasa ayer con Preservando la Especie, mi compa?
2: Roberto. Fue un pequeño hiato como el de Maneskin. Nos vamos a ir con estos maes y esto que se llama Supermodel en 959 Conexión.

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2: Pues a ustedes no se les hace enigmática. Bueno, no, enigmática es una palabra muy fuerte para esta banda. Curioso. No se les hace una banda curiosa, The Strokes, que escuchábamos ahí, Going Shopping, en 959 Conexión. La vez pasada estaba viendo 11 y 11, Pidan un Deseo. Grande. Estaba viendo que había salido un video de The Strokes tocando en el show de Letterman. Y parece ser que Julián Casablancas no estaba como muy contento con su baterista en ese momento. Parece que se la peló el maje, pero realmente viendo el video no pasa nada. Y por enésima vez Julián Casablancas le estaba dando la espalda al público. ¿Qué hay con eso, maje? ¿Por qué lo hace tanto? ¿Por qué irrespetar de esa forma a quien te está viendo? Y bueno, me encontré aquí varias curiosidades de estos maes. Es una banda súper relevante, hay que decirlo. Es una banda que debería existir siempre. Y bueno, la cuestión es que su debut fue en el 2001. Exacto. The Strokes lleva mucho tiempo ahí afuera. Y bueno, el debut, ojo a esto, porque el debut de este disco, This Is It, coincidió con el 11 de septiembre del 2001. Debido a la tragedia de las Torres Gemelas, por supuesto, se tuvo que eliminar y reemplazar la canción New York City Cops de la versión gringa del CD. Y bueno, esta pieza, que incluía la línea "Los policías de Nueva York no son muy inteligentes", fue sustituido con When It Started, por respeto al cuerpo policial. Qué loco, ¿verdad, man? Qué montón de cosas pasaron en el 2001. Fue un año bastante extraño, la verdad. También tuvieron la inspiración de la canción Mr. Brightside de The Killers, que estaban grabando su disco de debut. Cuando escucharon This Is It, el impacto fue tan brutal que Brandon Flowers se sintió deprimido al notar un álbum tan perfecto. Acto seguido, la banda desechó todas las canciones que tenían preparadas, excepto una que sí pasó su propio estándar de calidad, que fue Mr. Brightside. ¡Mae, qué bueno! O sea, por lo menos los impulsó a ser mejores. El disco This Is It fue grabado en un sótano, en el sótano del productor Gordon Raphael de Nueva York. Y bueno, Julián insistió en que su voz sonara a través de un pequeño amplificador de guitarra distorsionado para evitar un acabado limpio o comercial, lo cual me parece muy tuanis. Y otra de esas historias raras, más, ¿ustedes se acuerdan cuando el man andaba ahí por Chepe? Y ni siquiera fue cuando vino aquí con The Voids. O sea, fue un día random cualquiera. Y alguien se topó o se encontró el pasaporte del mae en medio Chepe. Qué vara más loca, porque los maes grabaron un disco aquí en Costa Rica. La verdad, eso sí estuvo loco. 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
1: Estamos escuchando un clásico de 1990, su mayor éxito en Billboard en septiembre de 1990, llegó al número 9. La verdad es que es bastante sorprendente, mae, porque no debe ser fácil sacar un éxito, y menos en esas épocas. El segundo sencillo de su tercer álbum de estudio, The Real Thing, que fue lanzado en 1989, pero esta canción no salió como single, sino hasta 1990, y es considerada una pieza histórica clave que definió el auge del metal alternativo y el rap metal a principios de los 90. Así que, un piezón. Ted McClure, lo que se viene en este momento con Greedy. 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
4: Bienvenidos en Frecuencia Urbana, su pausa musical a partir de las 12, repetido a las 23 horas, una hora de buenos grooves. Viajamos entre chill, down tempo, trip hop, deep house music, también por crc.cr. Soy DJ Sweetbo y hoy iniciamos con A Friend from Rio, Lennon and McCartney, el remix de Sam Smith. A continuación viene Acabus con Crazy Hazy Days. Estamos juntos durante una hora, están escuchando Frecuencia Urbana, su pausa musical.

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1: Más trip-hop en Frecuencia Urbana con Bang Bang, Bye Bye Blue Eyes. Justo después viene Saraga con Around the Sun. Viernes y sábados nos separan Destino Groove a partir de las 9, también por CRC.cr. Continúa el groove, están escuchando 959 Conexión.

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2: Y continúa el house music con Ripples featuring Gary Nelson a cargo de Deeper Perspective. Justo después viene el gran Cut Your Ranks

0: Y así se termina Frecuencia Urbana, su pausa musical con House Music. Recuerden que pueden volver a escuchar este programa a las 23 horas. Viernes y sábados nos separan Destino Groove con 3 horas de mezclas. Puro House Music Underground. Soy DJ Sweet Boy y nos escuchamos mañana con más grooves.
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0: arranca y arrancó la red de Borí.
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0: Arranca, señoras y señores, 4 de la tarde, 3 minutos 55 segundos. Esto es la red de Boris por 959 Conexión en tarde de miércoles, tarde, ¿cómo llamarla? Mundialista. Saludamos a todos menos a los que hoy amanecieron con la presión más alta, digamos, con el estrés a tope, con los nervios de punta por la cele. Pero no Costa Rica, mae. Hoy hay gente que ni desayunó por culpa de un partido de fútbol. Andan peleados con el vecino, con el suegro, hasta con el perro. Porque el perro andaba a camisa de Inglaterra y yo soy argentino, pues. Yo de verdad, mae, acepto que soy un mae raro. A mí me encanta el mundial, me encantan los partidos, soy un FIFAs, me siento a verlo, me emociono, pego 4 gritos, juego de técnico europeo, doy instrucciones. Pero mae, yo no tengo un equipo fijo, ¿verdad? No tengo, me cuesta. Un día apoyo a uno, al otro día al rival, al tercero estoy celebrando un gol de Cabo Verde, no sé, mae, yo soy cambiante, como un semáforo. Pero hoy están rematados los antiargentinos. Y los que defienden y adoran a Messi

0: de Argentina, capa y espada. ¡Qué espectáculo, señoras y señores! Hay gente que habla de Messi con más pasión que el esposo o la esposa. Y está bien, Messi cae mejor. Otros mencionan Argentina y se les revienta la vena del frente, mae, que yo no entiendo. Si la gente le pusiera esas ganas a lavar platos, mae, ¿usted sabe cómo estarían todas las cocinas de este país? Brillarían así desde la luna. Bueno, mae, lo mejor es el nivel de análisis. Sale un compa diciendo que ese técnico no sabe nada. El mismo mae que el sábado perdió la final del campeonato del barrio, mae. Nada, papa. Estaba de banca fumando en la banca, mae. No. Pero bueno, eso es lo bonito del fútbol. Todos somos entrenadores, árbitros, psicólogos deportivos, porteros. Mae, desde el sillón, con una birra y sin meter panza, papi, todo mundo es lo que quiera hacer. Yo, sinceramente, mae, vea, para no pelear con nadie, creo que voy a apoyar en esa final a España, porque a España lo patrocina Scientific Nutrition, mae. Así de sencillo. Ese es mi gallo, este mundial. Mae, uno también tiene prioridades en la vida y promocionar la marca es una. Ustedes escogen la táctica, yo escojo la nutrición deportiva. Cada quien con sus valores. Aquí no vamos a juzgar a nadie. Así que acomódese, súbale a la radio y pelee por este partido, por Argentina, como si usted fuera el dueño del estadio. Mae, este es el momento de saludar a todos los argentinos que nacieron acá en San Sebastián, en Atillo.
1: Gallo, y Argentina.
0: ¡Argentina va a salir campeón! Mae, me encanta.
2: Pejiboye caliente.
0: Saludo como siempre a mi buen amigo Pérez, haciéndole a la ubereada. Triste miércoles, maestro, dice Jorgito Chavarría. Estoy seguro que es por fútbol. Mae, todos tenemos ese compa, mae, que la sufre. A mí, yo siempre he dicho, a mí las alegrías y las tristezas del fútbol me dura exactamente 2 minutos.
3: Gallo. Por primera vez me pongo la camisa de Argentina y no se pelan el Nance. Pejiballe caliente.
0: Yo soy argentino. Mae, yo necesito que alguien me mande un audio hablando como argentino.
4: ¡Hoy de Argentina, de Fernández! ¡Hoy de nuevo a Argentina! Y ganamos a la un golazo y ahora nos vamos a la final.
0: Oigan, a mi rey vuelto Clover apoyando a Argentina. Entiendo muchos niños de Mae a full con Argentina por el ídolo, por Lionel Messi, Mae. Eso me encanta, definitivamente que sí. Así que yo soy argentino, de dos cerca de Desamparado. ¿Qué dice, papi? Mae, el domingo es la final. ¿A dónde la vamos a ver? ¿Dónde nos vamos a tirar esa mejenga, maes? Saludo para Tico Vega, en sintonía también. Eso creo. Camilita Shankila.
5: Che, boludo. Yo no soy argentina, pero es que yo no quería que ganara Argentina, ¿entendés?
0: Mira, qué pena. No tenés asiento argentina, piba. Lo siento.
6: Mae, yo no sé qué tanto celebran de Argentina, mae. Tanto nadar para morir en la orilla. El domingo se va a Argentina para la casa, mae.
0: No, y de fijo, como España, campeón o como Argentina, subcampeón, pero se va. Weón. Yo soy argentino, Camila. Camila, por lo menos tenés nombre de Argentina. Otro audiecito, Camila, es que este me falló un toque.
5: Che, boludo. Yo no soy argentina, pero es que yo no quería que ganara Argentina, ¿entendés?
0: Yo le voy a pedir un favor a todos los que escuchan la radio. Mándame un audio con este asiento argentino, pero con una situación de Costa Rica cotidiana. Sí, ¿me entendés? Mirá, ¿qué están promocionando? ¿Un chivo? Pero no entiendo la letra de arriba. Sendes paraleles, se llama... ¿Qué sé yo?
2: Matela, si ya tenemos la copa en la mano, solo tenemos que cargarla de vino, pibe.
0: Sí, ¿qué anda? ¿Qué hace? ¿Qué hace, boludo?
7: Caliente, Pejiballe, caliente para todo, loco. Somos Argentina y vamos a ganar el mundial, loco.
0: Bueno, este sábado 18 de julio hay un chivo en Majo Bar. Senderos, no, Sonidos Paralelos se llama la banda. 8 pm, che viejo, 8961-0083. Ahí se consiguen las entradas. Sí, Pejiballe caliente, che. Decímelo, mi amor. Decime que vos no andás con ese tipo. Ingrid, yo vos no te he fallado. ¿Cómo sería el de... ¿Cómo sería en argentino este, mae?
8: Ay, ¿quién es ese hombre que está hablando? ¿Cómo la pide?
9: Boludo, aguante Argentina, aguante la selección, loco, ¿viste? Aguante River, todo el mundo para el obelisco.
0: Sí, vamos, vamos, vamos todos.
10: Buenas.
0: Che, ¿estás cargando vos a mí o qué? Pelotudo.
11: Mae, porque ese compa estaba vendiendo Pejiballes en el baño, mae.
0: Pejiballe caliente. ¿Cómo será ese audio, mae?
12: Amor, amor, ya, ya llegué. Nada más que eso está pero fundido, Carlos. Tuve que parqué literalmente en una pura esquina.
0: Digamos, ¿existirá algún Alfredito versión argentina?
13: Che, ¿viste? Yo quiero que me haga una cosa. ¿A qué coño se le ocurrió ponerle piña a la pizza, viste, boludo? No, la concha.
0: Che, la concha tu hermana. La perdí cuando la malamaba, Carlos. Carlos, estoy llorando. No lloré, boludo. Los hombres no lloran. ¿Qué hace? ¿Qué hace? Mae, todos los audios.
14: Pejiballe caliente.
0: No, no, pero tíramelo en argentino, mae.
14: Mae, no sé quién será más apestoso, si los argentinos o los españoles, mae. Y así los mexicanos, y también.
2: Pelotudo, los argentinos no dicen coño, che.
15: Mae, yo ya se acaba porque no me van a mandar audios.
0: Bueno, no. Felicitaciones a los aficionados argentinos. Mae, yo necesito que me traduzcan los audios que ponemos acá. En argentino, mae.
16: Mira, boludo. ¿Qué son esas pelotudeces? El domingo vemos el partido con un asadito.
0: O sea, con un asadito.
16: Y un buen vinito.
0: No, ¿qué hace, Camila? Mandate otro audio. Complaceme, piba. Complaceme.
5: Che, boludo. Yo no soy argentina, pero es que yo no quería que ganara Argentina.
0: Es que donde decís, pero es que yo no quería que ganara Argentina, ahí se te cae el acento. Dale, Camila, anda. Vos podés, Camila. Dale.
17: Pejiballe caliente, boludo.
8: Ay, ¿quién es ese hombre que está hablando?
0: Che, ¿quién es ese hombre que está hablando, che? ¡Deja de pedirla!
3: Ah, pibe, Carlos, mirá, esos son pelotudeces. No llores por una piba, llora por Messi.
0: Estoy llorando, Carlos. La perdí cuando más la amaba. No lloré, huevón. Los hombres no lloran, pelotudo. Qué buena foto me mandan un mae con el carro tapizado con bandera argentina. Eso es por el obelisco allá en La Bruca. ¿Sabés, bobo? Decímelo que te sale el acento del orto. ¿Será capaz que alguien va a imitar a un argentino bien, conchudo?
3: Che, Boris, 6 tejas me clavaron por no andar pedales. Dale, dale, boludo.
0: 600 mangos.
18: Más un hijo de p***.
0: Estos policías son unos hijos de la gran remil. Ya saben.
8: Ay,
0: qué.
8: ¿Quién es ese hombre que está hablando?
19: Che, pero ¿quién es ese pibe que está hablando? ¿Cómo la pide a grito?
0: Deja de pedirla, pibe. ¿Cómo será este, mae?
20: Qué poco de cochinos.
0: Qué poco de degenerados, che. Vamos a la primera pausa y a una canción. Quiero más audios argentinos. ¿Qué pasa, boludo?
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1: Dígamelo, mi amor. Dígamelo, por favor. Dígame si usted anda con ese mae.
2: Dígamelo. Dígamelo, mi amor. Dígame si usted anda con ese mae. Dígame si usted me va a complacer con un audio. Ahí está Cami. Cami se va a mandar por segunda vez su acento argentino.
3: Che, boludo, yo no quería que ganara Argentina, ¿entendés?
2: Fabuloso, fabuloso, Cami. Ahora sí que es satisfecho.
4: Dejate de romper las pelotas, boludo. ¿Para qué mandás tantos anuncios, pelotudo? ¿No te aburrís de hacer aguita? Dale, che, dale.
2: Concha, dale, don, madre. Dale. Atención, toda la guiale.
5: Che, pero ¿por qué esa piba tiene las conchas así, ah?
2: ¿Pero por qué esa piba tiene esa concha así, ah?
6: Anda pa' allá, oh, que le metimos la pija a ese tiquillo.
2: No, no es así.
7: ¡Arremate, chocho, arremate!
2: Ese sería como... ¡Acercate, chocho, acercate! ¿Cuándo metemos la pija a esos tiquillos?
8: No digas pelutudez,
2: Mae, tradúzcame audios ticos versión argentina, por favor.
6: Anda pa' allá.
2: No, Che, Carlos, ¿vos sabés dónde está la chelera? Estoy hasta el... ¡Qué boludo! ¿Vos sabés dónde está la chelera, Carlos? Ah, vale, olvídate, estoy sentado encima de ella. Mae, ¿cómo serán los audios más famosos de Costa Rica? Yo soy Aldemar, yo soy Hernán, yo soy la Cuecha. Cuecha más veloz, pibe. A ver, qué buena manzana me estoy comiendo, locos. Ustedes ya merendaron. 4 de la tarde, 24 minutos. Necesito esos audios ticos, versión argentina, mae. Versión argentina, mae. Audios ticos, versión argentina.
9: Ayer pasé por tu casa y me tiraste un limón. El limón cayó en el piso y el zumo en mi corazón, boludo.
2: Che, no. ¿Qué hace? Esto es arte, piba. Es arte.
10: Che, ¿viste, Carlos? La perdí cuando más la amaba, Carlos.
2: No lloré, boludo. Los hombres no lloran.
10: La perdí cuando más la amaba, boludo. Che, Carlos, póndame atención. Estoy llorando, Carlos. Estoy llorando.
2: ¿Qué hace? No lloré, boludo. Los hombres no lloran.
3: Che, boluda. Decime si vos andás con ese pibe, boluda. Decime la verdad.
2: Decímelo, mi amor. ¿Vos andás con esa piba? Vos no me podés hacer esto, Ingrid. No podés hacer esto.
11: Mira, pelotuda. Yo voy a pasar por usted.
2: No, voy a pasar por vos. Vea, botinera, mira, botinera, yo voy a pasar por vos y vamos a ir a tomarnos unas birras. Y ahí de vos y decía al salonero, che, qué rico un belicito, pibe. Mae, lo intentó este mae, lo intentó.
12: No, pará, loco, no empecé. Vea que estamos felices, ¿oíste, loco? Estamos felices. Estamos para ir a tomarnos un matecito. Y fumando un porrito, oh, loco. Dale, que todo se bonita,
2: Maes, audios ticos, versión argentina, así con acento argentino.
13: Che, Mabel, yo la puse en el asiento del acompañante porque ella es muy gorda, Mabel.
14: Me tenés harto, mae, harto. Deja la payasada.
2: Mira, Mabel, ella se fue atrás, ella se fue adelante porque está muy gorda. Deja de romperme los huevos, Mabel. Deja de romperme las pelotas.
8: Y bueno, Bori, me parece que tu programa es una bomba. Y hoy ganamos, boludo. Estoy laburando, laburando, che.
2: ¡Qué bueno! Estoy laburando, laburando. Hacelo como español, ostras. No, no, hoy estamos dedicados a Argentina. No puedo mandar en argentino, pero puedo en chileno. Mándese uno en chileno, entonces, Lin. Se lo perdonamos a usted. Se lo perdonamos. Gracias por complacerme, señorita Cami. Es lo que hay. Es lo que hay. Señoras y señores, 4:27 minutos de la tarde, tarde de miércoles. Tarde de 2x1 en una heladería que no puedo decir, pero qué rico ir a esa heladería. Sí, señor. Sí, señor. Sí, señor.
15: ¡Qué boludo! Tenía que ganar Inglaterra. ¡Oh, boludo!
2: Tenía que ganar Inglaterra.
16: ¡Uy, la parece de pecho colorado!
2: ¡Qué bueno, Harry, el sucio Potter! ¡Qué bueno, muchachos! Están volando todos ustedes, señoras y señores. Nos vamos a una pequeña pausa. No, no, no, no, no, no, no, no, no. ¿Cuál pausa? Oigan a mi tía. No, no, todavía no, todavía no.
17: Hoy le dan la flor de poronga a Messi, Infantino.
2: Ya se la dieron. Dicen los haters de Messi que Infantino le regaló la copa a Messi. Pero bueno, lo visto hoy fue a una Argentina bien, bien ofensiva, buscando ganar a como de lugar. Sin ninguna duda esta vez de arbitraje o que eso, que el otro. No, no, no, no. Argentina ganó bien y la concha, la lora, conchudo. Pasó, Belcita.
18: Pará, pará, Borisito, que ya me tenés de los cojones.
2: No, ese es español.
18: Yo te voy a decir una cosita, galleta.
2: Me tenés la bola llena.
18: Tito, sos insoportable, che. Me tenés que ya no te banco ni un segundo más, pelotudo.
2: Qué bien, Belcita, se le salió la ONU. Ahí como 7 acentos hizo. Mira, tenés que mandar otro audio, Bel. Concentrate. Concentrate y mandá un audio en argentino, che. Vos podés, vos podés. Camila, andá a buscar la heladería y me avisás si la encontrás, piba. Ahora sí es hora de irse a la música. Perdón, a la pausa comercial. Esto es la red de Bori. Estamos desde Buenos Aires, en Argentina.
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1: ¡La pedí cuando va la mamá! ¡Va, estoy llorando, Carlos!
2: ¡No llores, vos! ¡Los hombres no lloran, vos!
3: No llore, huevo, los hombres no lloran. Señoras y señores, ¿cómo sigue? ¿Cómo sigue la cosa? Son las 4 con 38 minutos de la tarde. Mae, Ay, ay, ay. Cami. Ahí hay varios audios.
4: Y bueno, entonces estaríamos comenzando con un gran poema de Gabriela Mistral, poetisa chilena, que diría: si tú me amas como yo te amo, ¿por qué no nos amamos por donde me amos?
3: Definitivamente una poeta. Opa. Bueno, madre, vamos a cambiar de tema, señoras y señores. Pregunta así al aire. Muchachos, muchachas que me escuchan. ¿Cuál es el perfume favorito y cuánto es lo más que han gastado en un perfume? Quiero saber ese dato. Quiero hacer un estudio de mercado de la Red de Boris porque sé que aquí mucha gente, madre, le gusta andar bien perfumado. Técnicas de perfume, por ejemplo, el perfume tampoco se puede uno bañar e intoxicar a las personas. Echarse, yo digo que uno se atomiza, ¿verdad? Unos 15 centímetros de separación con la piel. Madre, yo me echo cuello, en la nuque, muñeca y como el pliegue del codo, pa, me restriego detrás de la oreja y vámonos. Ah, no, ese no es. Danito, ¿cómo estás?
5: Tengo varias colonias, no tengo favoritas, pero lo más que he gastado fueron 13 mil.
3: ¿Cuánto?
5: Fueron 13 mil.
3: Bueno, entendí cuánto es lo más que ha gastado este mae.
6: Cami, mándese valiente ahí, con el audio de yogur.
3: Eso. Mae,
6: por motivos de alergias, no puedo usar perfume, mae.
3: Dios, está loco.
6: Un perfume fuerte en otra persona.
3: Lo siento.
5: 13 mil.
3: 13 mil cañas.
7: ¿Qué dice Boris? Ma, a mí me encanta Bulgari. Ma, y he pagado 13 mil cañas. Una vez pagué 3.5 por un perfume legal.
3: ¿Y cuál era ese Bulgari, mae? Ojo, no estoy acá para decir si vale mucho o poco, nada más para entender un poquito. ¿Cuál es el perfume favorito suyo, mae?
8: ¿Qué dice, pelotudo, Boris?
3: ¿Qué, Robert? ¿Cuál es tu perfume, Robert?
8: Yo he gastado unos 84.000, 85.000, ya ni me acuerdo.
3: ¿Cuál era el perfume, animal? Decime. Camila, vos, ¿cuál es el perfume que más te gusta?
6: Mae, es uno que se llama Wood. Mae, la verdad es que es muy rico. ¿Cuál era tu Wood? Pero que va, pega duro.
3: Uno de Billie Eilish y presupuesto que ha gastado $120.
9: Mae, mi perfume favorito es el Blood de Chanel, mae. Y por el que más he pagado no es por uno mío, como 90 y tantos, si no me equivoco, para mi mujer. Y yo quería ese justamente, el Blue de Chanel, ma, es también caro, pero ella me lo regaló, yo se lo regalé a ella.
3: Qué rico.
9: Ella me lo regaló a mí también, sin
3: qué rico
9: darnos cuenta.
3: Blue de Chanel.
10: Ma, qué Boris más perro, ma, se quedó callado, ma, pensando, qué bruto, ma.
3: ¿En qué, ma? El de los 13 rojos. No, es que, ma, mejor me quedo callado, huevón. Fue como aquel mae que dijo que el presupuesto para comprar el anillo de compromiso eran como de 20 rojos. Hey, no sé. Yo sí. Fue muy evidente, maes. ¿Qué dice Maikito? Bienvenido a la Red de Boris. La pregunta de hoy, ¿cuál es su perfume favorito? Es más, chicas que están poco participativas, ¿cuál es ese perfume que usted usa? Pero ¿cuál es ese perfume de hombre que usted dice, Ay, Dios mío, ¿quién es ese hombre?
11: Ay, ¿quién es ese hombre que está hablando?
3: Qué rico.
12: Ay, Boris, Boris. ¿Sabes qué sería chido? Vamos a escuchar la intro del coach en argentino ahora. Para que le diga al coach que entre con toda la actitud.
3: ¿Cómo no?
10: Mae, yo lo que más he gastado en un perfume son 90 rojos. Actualmente estoy comprando de esas tiendas que valen como 11 rojos. Que son copias, pero son buenas. ¿Tú sabes cuáles son?
3: Bueno, aquí me mandan una fotografía Allure de Chanel. Se nota que nunca he tenido novio porque no sé qué marca hay de Maes. Si a usted le falta un varón que la abrace y que usted al abrazarlo huela. Ay, mae. A mí eso de las titas, mae, me vuelve loco. El olor del champú, el perfume, splash, lo que ande. Lo que ande.
13: Hola, hola, Boris. Pura vida, buenas tardes.
3: Hola.
13: Bueno, de hombre, el Happy de Clinique, el anaranjadito. Happy ese de Clinique. Me encanta. Uf, cuando un hombre huele así, sin palabras. Y de mujer, el Happy de Clinique, pero el rosadito, obviamente.
3: Ok. Uf, okay.
13: Ese es demasiado rico.
3: Happy de Clinique.
14: Hola, Boris.
3: Hola.
14: Fahrenheit de Christian Dior.
3: Fahrenheit de Christian Dior. Recuerdo ese perfume. Mi hermanillo una vez me lo quebró, madre. ¿Cómo me dolió? ¿Cómo me dolió? Dígamelo, mi amor.
10: Por el dolor del champán. Magallo. Ma, yo la verdad es que estoy pagando, ma, ahorita como 5 o 6 rojos, ma, en unas tienditas de esas. Ya usted sabe cuáles son también.
3: Ajá.
10: Ma, por una que se llama Easy Miyake.
3: Easy Miyake es rico, es rico.
15: Ma, Boris, vea, ma, dice el zorro que Eno de Pravia, que ese es.
3: Eno de Pravia, ok. Aqua di Gio, papi. ¿Usted cree que yo voy a leer semejante vulgaridad? Bad Boy de Carolina Herrera. Qué rico. Qué rico, Carolina Herrera. Aqua di Gio me ha costado 90 mil en la frontera. Estuche con uno de 100 mililitros y uno pequeño de bolsillo. Madre, el Aqua di Gio es delicioso. Ese perfume no le puede faltar a ningún varón.
16: Vea, Boris, mi novio tiene el Leu de Jean Paul Gaultier, tiene Savage de Dior, tiene otros perfumes caros, pero sinceramente a mí el que más me gusta es con el que usaba cuando lo conocí y es uno de Freiche, imagínate.
3: No, bueno, está bien, está legal.
17: Mira, Shogur, vos me pagaste para que te la...
3: ¿Por qué? Ese es el de Shogur.
17: Mira, Shogur, vos me pagaste para que te la...
3: ¡Vea, Shogur! Taxi, dice este mae. No, no, mae. Yo no sé, ustedes me van a matar a mí, pero... No voy a decir marcas, obviamente, pero mae... Cuando un perfume es demasiado barato, usted sabe que le va a quemar la piel, mae.
18: Un Aqua di Gio, pelotudo. Aqua di Gio.
3: Aqua di Gio.
19: ¿Qué dice Boris? Pura vida.
3: ¿Qué dice el sicario de animales, de insectos?
19: Mae, a mí me encanta la Easy Miyake. Mae, riquísimo. Y puede que hayan mejores, sí, claro, pero de momento esa va ganando para mí.
3: Esa va ganando.
19: Y en mujeres, mae, hay dos. Hay una que me trae recuerdos, que es la Halloween. Mae, y hay otra que se llama Sí. Ay, no me acuerdo de qué casa es, pero se llama Sí. Ma, es algo increíble, ma, es riquísimo.
3: Bueno, pero no se recordó el nombre. Ahorita alguien lo recuerda, no se preocupe. Estimado sicario de insectos, nos tenemos que ir a la pausa comercial. Hay muchos audios. Vamos a seguir hablando de perfumes. Perfume de gardenia.
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3: Viene tu boca.
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4: Muy buenas tardes, Costa Rica. Declarando victoria, declarando una unción victoriosa y ramayeca talamazoa y coco lomoquenda esta tarde. ¿Sabes, boludo? Le preguntamos a los pibes cuál es el perfume más delicioso que usan. Acá están las respuestas, che.
5: ¿Qué me dice el Boris? Mae, ¿quieren oler rico? Compren la reserva de Perry Ellis. Después me cuentan.
4: La reserva del perro Feli, dijo.
6: ¿Qué me dice el Boris? ¿Qué me dice el Boris? Una de las mejores, y ya la sacaron del mercado, fue Very Resistible Givenchy. Eso era... Usted entraba a un lugar, una impresionante, deliciosa esa colonia.
4: Sabroso.
6: La recomiendo, pero ahora solo queda mujer. Esa es de Givenchy.
4: Givenchy.
6: Impresionante también a la mujer Liz Sport. Me trae recuerdos de la primer güila, mae. Qué bueno, qué bueno.
7: Eso es lo toanis de la vida.
8: Mae, ese mae, claro, insectos del cuadro, uno que se llama el repelente. Ese es el que más le gusta, ese mae.
9: ¡Shine! En mi caso, el Pineo. Qué buen perfume. Luego el Curve. Y ya, digamos, clásico de constructor. 80, 70, Brut o Old Spice. ¡Qué manera!
4: Oiga, es Old Spice para oler como la vieja guardia.
10: Gallo, Gur, yo no tengo la culpa que seas un polvo gallo.
11: Mae, hay uno que se llama Stallion 53, mae. Muy bueno.
12: Qué bien, Camia. 5 estrellas.
13: De ahí, Will Country, Will Country.
14: Pejibaya caliente.
4: Pijibaye caliente, che. ¿Qué dice Chepillo? No la rompa, boludo.
10: Polvo gallo.
12: Papi. Papi, el mejor. ¿Para qué tanta colonia? Cómprese un Axe. Y ojalá Axe chocolate para que le muerda la nalga.
15: Esencia de peón agrícola.
16: Che, boludo. Bueno, yo tengo 5. El 212, Carolina Herrera, Fahrenheit, Animal, One Million. Y hay otro, pero casi
4: está
16: que
4: volando.
16: Siempre uso esos 5.
4: Está volando, Morris.
16: Y compro otro y así. En la misma
4: Se
16: hora
4: me confundió la lengua, Morris. No sé si soy el coach o soy un argentino, pero yo declaro victoria en esta tarde en tu vida. Una vida de prosperidad. Hoy, ¿qué pagaron? Hoy le pagaron a su esposa. Hoy las esposas tienen que invitar. Hoy es 15. Sí, señores.
17: Ya cayó.
4: Hola, doñas, tienen que invitar. Usted no tiene que sacar de su bolsillo, que se bote la doña.
18: Coach, la rosa negra, la mítica.
4: No entendí, pero sabes, yo en esta tarde declaro una unción victoriosa por todos los que le han metido plata a Argentina y están haciendo plata a borbollones con las apuestas. Y raja la papaya y corta la baranda y saca la bazuca y abarajame la bañera. Necesito un audio esta tarde que me motive, un audio de un niño que vaya en ese vehículo automotor y que me diga, coach, saca la baranda y coco lomo kenda. Ya cayó, pero quiero un simple equivocado de otro. Coach, quiero un simple equivocado. Qué linda petición, qué lindo corazón humilde diciendo, coach, quiero un simple equivocado. Si alguien quiere hacerle un simple a Rossi equivocado, Voy a dar el número 88-88-47-51. Hágale un simple equivocado a Rosy en ese momento. 1,000 cañitas, 2,000, 3,000. Por la foto yo daría 3,200. Está guapa la muchacha. En este momento declaro victoria por todo aquel que ya cayó el huevo, ya pagó pensión, ya pagó casa, ya pagó carro, pagó tarjeta, y está limpio. ¿Cuántos en este momento ni siquiera pudieron ir al cajero automático? Ya están limpios, ya están pelados, ya están lavados, ya están raspando la olla. ¿Cuántos? Aquí hay un dedito arriba, otro, tres, cuatro, cinco deditos arriba. Y Ramashega Talamasoa y Cocolomoquenda esta tarde. ¡Qué montón de limpios! ¡Oh, si corta la baranda!
12: ¡Coach! ¡Coach! ¡Coach! ¡Coach! ¡Yo estoy raspando la olla, coach!
4: Siga por ese camino, entregado a los vicios, entregado a las cochinadas que usted ha seguido.
1: ¡Coach! ¡Coach! ¡Ya estoy limpio! ¡Mándame una unción! ¡Saqué la cuota del carro y ya quedé limpio!
4: Oh, lo lamento.
17: Coach, coach.
4: ¿Qué?
17: El rosa negra es un perfume, coach. No se lo compre, coach. No. Coach,
4: el beso negro.
1: Coach, ya cayó y ya se fue.

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0: Y bienvenidos nuevamente a la red de Boris. Este es el momento en que le damos la cordial bienvenida al Capi. Bienvenido, Mae. Capi, es un honor. ¿Qué digo honor? Es un gusto, es un placer, es un inmenso gusto, sí. Darle la bienvenida a su programa, Capi. Bienvenido a la red de Boris. Y ahora sí, estamos totalmente listos, sabiendo quiénes son los que van a disputar la Copa del Mundo. Capi, bienvenido a la red de Boris.
1: Boris, excelente manera de iniciar la sección, independientemente del equipo que estén apoyando. Hoy vimos una magistral clase de táctica, por un lado, y por otro, dejó de fallecer, de no bajar los brazos, la historia de Argentina, ¿verdad? Que bien lo dije ayer, le tocaba ya enfrentar a un equipo un poquito mejor, y ha demostrado que tiene corazón, que tiene coraje, que tiene la garra, y que tiene todo lo que se necesita para ser campeón. Yo de verdad he disfrutado demasiado los partidos que he podido observar de Argentina, y sé que en Costa Rica tiene una gran afición, y también tiene muchos detractores. Es parte de la pasión que se vive en el fútbol, you know.
0: Capi, vea, yo estoy en varios chats donde sé que los anti-argentinos están sufriendo más de lo que están disfrutando los que apoyan a la selección de Argentina. Yo me salvé, mae, me salvé porque no tengo un favorito así. Ahora que hay una final, digamos, pues ya es más fácil entender que por temas de Scientific Nutrition, que es patrocinador de la selección de España, voy a apoyar a España, pero no pasa nada. Argentina, de verdad, Capi, mae, nunca baja los brazos. Ya vendrán las discusiones técnicas y tácticas, ¿verdad? De si Inglaterra echó demasiado rápido el equipo atrás contra un equipo con mucho, mucho, mucho oficio. Definitivamente, los que nos gusta el fútbol, independientemente, yo creo que hoy disfrutamos de un gran partido, sinceramente, un gran partido. Y bueno, Capi, a seguir disfrutando de la Copa del Mundo. Básicamente ya quedan dos mejengas, la gran final, que es este domingo, y el partido por el tercer lugar entre Francia y Inglaterra. Así las cosas. Capi, ¿qué pensás?
1: Sí, Boris, dicen que uno puede ser un gran analítico con el periódico del lunes, ¿verdad? Sin embargo, lo que conocemos un poquito, hemos analizado el fútbol. Sabemos que Thomas Tuchel falló en su estrategia. England anotó el primer gol y creo que debió haber seguido atacando, golpeando anímicamente a Argentina, que se sabe claramente que un gol no es suficiente para derrotarlos. Echó el equipo atrás, demasiado cambio atrás, pero además los cambios fueron más defensivos y no para poblar el medio campo, que fue donde Argentina pudo encontrar esa anotación del empate. Boris, una gran lección y un excelente partido para el domingo. Yo creo que lo voy a ver en la ciudad de Puebla. Ahora me despido y iniciamos la labor del Centro sobre las Relaciones Internacionales de Hollywood en el
0: International. Vamos al corte de música, ya volvemos. Esto es la red de Boris por 959 Conexión.
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1: Mitad de semana, empezamos el Back to Basics. Primero que todo, quiero darte la bienvenida y por supuesto las gracias por estarme acompañando este ratito. Nos vamos a estar hasta las 7 de la noche cuando entra Mel bien a cabina a antojarnos con el sartén caliente, pero mientras tanto vamos a estar compartiendo los mejores hits, las mejores canciones y teniendo un chuzo de programa. Tenés el 89095959 para que me contés cómo estás. Quiero fotos de atardeceres, quiero saber qué querés escuchar, quiero saber por dónde estás, si estás saliendo del trabajo o si apenas estás empezando, cómo estuvo tu día en general, todo eso. Hablemos dos segundos y espero mensajes, quiero audios, quiero todo al 89095959 para que hablemos en el WhatsApp, ¿ok? Empezamos que tenemos mucha música, tuanis que escuchar y una vez más, muchísimas gracias por estar acá.

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7: Seguimos escuchando a la banda Travis. Vamos a escuchar Side, pieza que se lanza como segundo sencillo del tercer disco de Invisible Band en el año 2001. El cantante y el líder, que se llama Fran Healy, el mae cuenta que comienza a escribir la canción primero escribiendo un rap. Claramente no funcionó. La canción definitivamente nunca iba a agarrar por ahí. Mae lo quita y termina escribiendo un riff que se iba a convertir en la parte como clave de la canción, la parte más reconocible. En febrero del año 2000 termina de escribir la letra y como que describía ese lado, o contaba más bien ese lado, como que todo se termina, el side, entonces decide ponerle así pues a la pieza, ¿verdad? A mí me encanta, me parece que Travis es una de estas bandas como que estaban un poco adelantados en su sonido, pero siguen siendo un gran ejemplo de esta transición del cambio de milenio, donde se limpiaron los sonidos, donde las guitarras estaban más limpias, en donde los elementos estaban más buscados y más cuidados también. Vamos entonces con Travis y Side.

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1: Seguimos con muy buenas canciones en el Back to Basics y vamos a sonar una banda que no sonamos mucho, pero que de vez en cuando algunos se dicen: hey Anita, ponete Prodigy. Ya, ok. The Prodigy es una banda de música electrónica británica que se forma en los 90 en Essex bajo la dirección de un chuzo de músico que además es compositor, productor, tecladista, que se llama Liam Howlett. Los más son considerados pioneros del género Big Beat, también con mucho breakbeat, mientras que ellos mismos describen su estilo como un punk electrónico. Así de tuanis. La banda surge en la escena Rave Underground y empieza a tener éxito por ahí del 91 cuando lanzan las canciones Charlie y Everybody in the Place, que llegaron a listas y a puestos bastante importantes. Luego lanzan su disco debut que se llama Experience en 1992 y evolucionan un poquitito musicalmente desde la música rave, influenciando un poco techno, backbeat y rockcito en este disco que se llama, o esas piezas que se llama Music for the Gilded Generation en el 94. Ahí como que la banda explota. Llega el 97 y el tercer disco, que se llama The Fat of the Land, se vuelve el número uno y la banda tiene su mejor momento, rajado. Canciones como Fire Started y Breathe en el 96 se volvieron muy importantes y Smack My Bitch Up también fue uno de los éxitos más tuanis de en el Reino Unido y por lo menos en toda la década de los 90, especialmente en este género, ¿ok? Hoy vamos a escuchar Fire Started y contame qué te parece el 8909-5959.

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1: Seguimos con buena música en el Back to Basics. 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